Estamos de regreso, vamos a del tiempo, que nos dice Foreca. Y hace rato que la Dirección Meteorológica de Chile tiene caída su página. Vamos a ver acá, Foreca, a no ser que haya cambiado, digamos, ¿no? ¿Está bien? Se cambió el link. Entonces, acá. Pero por eso me parecía extraño. A ver si me lo puedes enviar. Mejor Meteorológica de Chile, que se actualiza. Estaba revisando si hay... En Foreca, si es que tenemos alguna precipitación, no, por lo menos para esta semanita no parece precipitaciones, ¿no? Ya, a ver qué dice la Dirección Meteorológica de Chile. Ya, este sí está. Ok, entonces vamos a revisar para la jornada de mañana.

sábado en la madrugada, en la mañana pesca despejado también, ¿eh? 4 y 13, nuestra línea era directo, ¿eh? Sobre todo el 7 la mínima y la máxima 18, miércoles más de 7, el jueves también mínima de 7, y el sábado una mínima de 4 grados. Así se nos viene el pronóstico meteorológico preparado por la Dirección Meteorológica de Chile. Somos el día tropical de Punta 9.

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Ayer, frente al cuadro de Deportes Linares, un Linares que estuvo bien hasta los primeros 20 minutos. Cambió de el partido, opción también del panameño de Deportes Linares, entonces, de los que terminaron por inclinarse el equipo de San Fernando. Era parejo, también partido. Muchos que viajaron, colegas que transmitieron también el encuentro. 20 minutos, yo creo que era un partido en el cual Linares, Aljamidi tenía oportunidades, Diego Valle, el medio también de Sergio Castillo, que estuvo pero fenomenal, y lo señalaban también quienes estaban transmitiendo a través del streaming el partido, que sido por Castillo hubiese aumentado, digamos, el cuadro de San Fernando. Pero inconexo, un cuadro que no creó, incluso a los dos, ya Matías Pérez, que fue un dolor de cabeza para la defensa. ¿Y sabe cómo se produjo el primer gol? A lo mejor una chamorrada en la defensa. No pelota ahí, casi al ladito del arco, por la línea, digamos, ¿no? Y le brindan el balón, centro, y aparece Matías Pérez a los 23 minutos para colocar el 1-0. Yo no sé qué pasó, no sé si fue Flavio Rojas, fue tan rápido la jugada, no lo alcancé a divisar. No sé si fue Rojas el que no pudo sacar esa pelota, digamos. Se enredó demasiado y le brindaron el balón, centro 1-0. Después viene una jugada que yo diría era para tarjeta amarilla, ¿no? Bueno, la gente de Colchagua decía, no, es la mitad del campo de juego. Quizás pudo haber sido como va Julián Rodríguez, el panameño, con un poco de... Y el juez ya no era para... Pero lamentablemente lo señaló de esa manera, que era expulsado, un poco de vehemencia Rodríguez. A veces son tan tontas las faltas del campo de juego. Eso fue lo que pasó con Julián Rodríguez. Primer tiempo, a los 45, una linda jugada. Yo creo que Linares quedó knockout con esta segunda conquista. Renato Díaz, a los 45 minutos, anotaba Colchagua, y con un Linares que estaba con uno menos. Y en el segundo tiempo, en el complemento, 45, Diego Salas, Colchagua 3, Linares. Fue expulsado Emilio Moreno, muy tarde, 96, también que ingresó en el segundo tiempo, tuvo oportunidades, pero no anduvo, hay que decirlo, hay que ser siempre responsable. Yo creo que no jugó a nada. De por esto, vuelvo a subrayar, fue lo mejor. Después tuvo algunos disparos de Aljamín, de Toro, que tuvo la última oportunidad ahí, los descuentos, como que pudo haber un poco hecho más honrosa la... No fue así, y ganar es preocupante de todas maneras. Más que preocuparse, hay que ocuparse, ¿no? En el sentido de que quedan 2 semanas, no hay fútbol este fin de semana para reparar los baches y ver qué pasa. Porque, oye, el equipo de Colchagua también vio el partido. Todos somos técnicos, ¿no? A lo mejor lo tengo que decir conmigo, ¿sí?, de la manera que analiza el partido. Pero yo creo que ayer el cuadro de Deportes Linares quedó al debe. Y ojo, es el segundo anotan a Linares 3 goles. Había perdido acá con el Chago Morning, 3-1. Y en el día de ayer con Colchagua, 3-0. Para tranquilidad de los hinchas, queda... Pero ¿sabe lo que pasa? Yo creo que, a pesar de que falta la segunda rueda, uno dice la segunda,

0: único que propuso problemas para quedar entre los tres. Sumó 16. Y Osorno, que es otro de los equipos de la pelea, que le ganó también Colchagua, Osorno, ¿y quién va tercero? ¿Quién es el tercero? El cupo se lo va a tener el Chau Morning. Agreguemos también al Chau Morning, que está un poquito 6. Yo creo que entre esos tres equipos se va a completar el tercer cupo que va a ir la liguilla por el ascenso. Ahora, ¿qué pasa si Linares va por el descenso, por la permanencia? Complicado el programa, ¿eh? Todos sabemos cómo al equipo. Y trajo, sí, algunos jugadores, estamos de acuerdo, pero no fue él el que formó al equipo. Pero la tranquilidad, para quienes están un poco preocupados por esta campaña, es que todavía nos falta una rueda, y a Linares le queda un partido pendiente con Lota, que va a ser clave ese partido frente al cuadro de Lota Schwager, los mineros de Lota. Ya vamos a estar revisando la estadística, lo que pasa con el cuadro albirrojo, que se queda en la tabla de colocaciones, un pálido desempeño, reitero, y yo diré, el triunfo de Colo fue inapelable. Jugó mejor. Se creó oportunidades. Y esa es la diferencia. Porque los partidos se ganan con goles, y eso usted lo sabe. Gran porcentaje del partido, pero no sumas. Y me preocupa un poco también el aspecto físico en el día de ayer. Bueno, ya vamos a escuchar el técnico acerca de su expedición y esta goleada de los albirrojos que cayeron de ficha, digamos, para estar en los lugares de arriba. Más de 1.200 personas más o menos para un equipo que está realizando, pero que no tiene respaldo. No tiene respaldo. No tiene en las tribunas, ¿no? Que eso le preocupaba también al técnico. Mejorar, sin duda, hay que mejorar. ¿Y cómo se mejora? Con trabajo y más trabajo, ¿eh? La frase cliché del fútbol o del futbolista, tenemos que decirlo. ¿Cuántas veces la hemos escuchado? En más de alguna oportunidad. Con las declaraciones. Fíjese que hubo tenis, cambiamos de tema, porque hubo tenis el pasado fin de semana. Yo quiero agradecer la gentileza de la Constanza Reyes Silva, que es tenista junior federada categoría sub, que le fue en un participó en un torneo G3 en San Javier. Con el título Danza Reyes Silva. Fue campeona de este torneo. Destacamos también a Anita, que nos envió el siguiente audio.
1: Hola, amigo Puro Deporte. Por acá, Constanza Reyes, tenista Lin 18. Bueno, les comento que el fin fue un torneo G3 federado en la comuna de San Javier, donde campeonato en mi categoría con muy buenas sensaciones en mi juego y muy feliz debido a que es mi primer torneo que logro en esta categoría a la que subí recién este año. Y esto igual me ayuda a ir sumando con Lin Nacional y simplemente agradecer a los organizadores de dicho y toda la gente que siempre me está apoyando. Un gran saludo a usted, don Gerardo, por estar al pendiente del deporte linarense en todas las áreas. Cariño para ahora, seguir en ti viene.
0: Muy bien, agradecer entonces a la Joni Reyes Silva, nuestra tenista, dama federado, se quedó con el primer lugar de la final damas por la Joni. Que es el padre, gentilmente hizo el contacto, bien, gracias a la Joni por la gentileza, moneda con el G3 en San Javier. Primera pausa, cortes, y estamos de regreso con ustedes. 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
2: Porque tenemos también un reportaje de lo que fue el voleibol, que lo vamos a ver en los próximos programas.

Subdiestado de los equipos de la FAL. Panimá Pilar 0, Deportivo Pelarco 1. Estos son los partidos de ida. Agradecer la gentileza. Panimá Pilar cayó entonces en su partido. Nacional Municipal 1, Comercio 0. No Nacional Municipal. Bailón 21 de mayo, 5-1 le ganó el cuadro de Lamas. También están sólidos los amigos naranjas de San Antonio Lamas. Saludos ahí a toda la gente de San Antonio. Sábado nos dimos una vueltecita y usted en nuestras plataformas, en el Instagram, pudo ver algunos pasajes del partido de lo que fue la victoria en Liga A3. Están las chicas que se vienen abriendo paso también. A pesar de entrar un poquito nubladas, claro, hay muchas chicas que están jugando por primera vez ahí también en el equipo que colocó Jaime Grimal, en el rectángulo ahí del gimnasio Guerrera Pinto. Pero después llevaba una diferencia al equipo de San Pedro de la Paz de 10-1. 10-1 le iba ganando San Pedro de la Paz a las chicas del voleibol de Linares, Liga A3, que después dieron vuelta al partido y se quedaron con el set. El primero fue más complicado, el segundo con tranquilidad.

0: con orden, en el saque anduvimos bien, el ser para poder, más que nada eso, jugamos muy ordenados como equipo y siento que esos finales son los que nos va a ayudar a poder agarrar más nivel para los partidos que vienen.
1: Ustedes seleccionan nacional, ¿verdad?
0: Sí.
1: ¿Y qué tal Linares? ¿Qué te parece la experiencia?
0: Vengo a jugar en Linares, mi mamá de Linares. Yo quería jugar acá, he venido a ver las ligas cuando se llama gimnasio, en el masculino. Sería bonito ver eso también, que pase con las mujeres.
1: Van invicta, ¿eh?

una pelota que no puede sacar ni su territorio. Chica, pero casi al lado de la... cuando se... con el balón. No sé si llamarlo error infantil o no. O usamos el concepto, digamos, de del tenis, o errores no forzados, ¿no? Yo gran estaba revisando, sacando. Linares tiene el Chaco Morning, pero el Chaco tiene un partido más. Todavía en la segunda rueda, juega con.

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1: Pero algunos tras WhatsApp lo quieren a través del

respeto y oportunidad. Los dominios de la verdad dando las voluntades al ser a construir. Que provoque llegue a ser desde las columnas de micrófono de la radio, desde la televisión, en fin. Que todo medio de comunicación o del pueblo de cuya misión se espera orientación y enseñanza. Entonces, Señor, haz que mi trabajo esté inspirado en la ley de tu justicia, para que así logre hacer ágil lo que es pesado, hacer atractivo lo que es serio, lento, y dar el aire de sorpresa apasionante de las últimas.

0: registro de la ciudad. En Linares, 12 grados. 7.
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0: El santo dan de invocación a la mar nos dice el quinto gozo.
1: Sus padres iban todos los años a Jerusalén de Pascua. Sí, ellos se volvieron en medio de los maestros, escuchándoles y preguntando. Todos los que le oían actos por su inteligencia y sus respuestas.
0: Recitar el Santo Rosario.

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0: Buena Nueva indica la hora.
1: Son las 23 horas, 30 minutos.
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0: Queridos hermanos, los invito a que recemos con fe el Santo Rosario al cielo. Hermanas, a que hagamos esta oración, movidos por nuestro amor a la Virgen Santa y al amor al Señor. En el nombre del Padre, del Hijo y del Espíritu Santo. Amén. Primer misterio, la encarnación del Hijo de Dios.
1: Dijo el ángel: No temas, María, porque has hallado gracia delante de Dios. Vas a concebir en el seno y vas a dar a luz un hijo, a quien pondrás por nombre Jesús. Él será grande y será llamado Hijo del Altísimo. María contestó: He aquí la esclava del Señor, hágase en mí según tu palabra. Padre nuestro que estás en el cielo, santificado sea tu nombre. Venga a nosotros tu reino, hágase tu voluntad en la tierra como en el cielo.
2: Danos hoy nuestro pan de cada día. Perdona nuestras ofensas, y en nosotros perdonamos a los que nos ofenden. No nos dejes caer en tentación, y líbranos del mal. Amén.
1: Dios te salve María, llena eres de gracia, el Señor es contigo. Bendita eres entre todas las mujeres, y bendito es el fruto de tu vientre, Jesús.
2: Santa María, Madre de Dios, ruega por nosotros pecadores, ahora y en la hora de nuestra muerte. Amén.
1: Dios te salve, María, llena eres de gracia, el Señor es contigo. Bendita eres entre todas las mujeres, y bendito es el fruto de tu vientre, Jesús.
2: Santa María de Dios, ruega por nosotros pecadores, ahora y en la hora de nuestra muerte. Amén.
1: Dios te salve, María, llena eres entre todas las mujeres, y bendito es el fruto de tu vientre, Jesús.
2: Santa María, Madre, ahora y en la hora de nuestra muerte. Amén.
1: Dios te salve, María, llena eres de gracia, el Señor es contigo. Bendita eres entre todas las mujeres, fruto de tu vientre, Jesús.
2: Santa María, Madre de Dios, ruega por nosotros pecadores, ahora y en la hora de nuestra muerte. Amén.
1: Dios te salve, María, llena eres de gracia, el Señor es contigo. Bendita eres entre todas las mujeres, y bendito es el fruto de tu vientre, Jesús.
2: Santa María, Madre de Dios, ruega por nosotros pecadores, ahora y en la hora de nuestra muerte. Amén.
1: Dios te salve, María, llena eres de gracia, el Señor es contigo. Bendita eres entre todas las mujeres, y bendito es el fruto de tu vientre, Jesús.
2: Santa María, Madre de Dios, ruega por nosotros pecadores, ahora y en la hora de nuestra muerte. Amén.
1: Dios te salve, María, llena eres de gracia, el Señor es contigo. Bendita eres entre todas las mujeres, y bendito es el fruto de tu vientre, Jesús.
2: Santa María, Madre de Dios, ruega por nosotros pecadores, ahora y en la hora de nuestra muerte. Amén.
1: Salve María, llena eres de gracia, el Señor es contigo. Bendita eres entre todas las mujeres, y bendito es el fruto de tu vientre, Jesús.
2: Santa María, Madre de Dios, ruega por nosotros pecadores,

0: ahora y en la hora de nuestra muerte. Amén.
1: Dios te salve María, llena eres de gracia, el Señor es contigo. Bendita eres entre todas las mujeres, y bendito es el fruto de tu vientre, Jesús.
0: Santa María, Madre de Dios, ruega por nosotros pecadores, ahora y en la hora de nuestra muerte. Amén.
1: Dios te salve María, llena eres de gracia, el Señor es contigo. Bendita eres entre todas las mujeres, y bendito es el fruto de tu vientre, Jesús.
0: Santa María, Madre de Dios, ruega ahora y en la hora de nuestra muerte. Amén.
1: Gloria al Padre, y al Hijo, y al Espíritu Santo.
0: Como en el principio, ahora y siempre, por los siglos de los siglos. Amén.
2: Segundo misterio de gozo, la visita de la Santísima Virgen María a su prima Santa Isabel.
1: En aquellos días, se levantó María y se fue con prontitud a la región montañosa, a una ciudad de Judá. Entró en casa de Zacarías y saludó a Isabel. Y sucedió que, en cuanto oyó Isabel el saludo de María, saltó de gozo el niño en su seno, e Isabel quedó llena de santo. Y exclamando con gran voz dijo: bendita tú entre las mujeres, y bendito el fruto de tu vientre. ¿De dónde a mí que venga a visitarme la madre de mi Señor?
0: Padre nuestro que estás en el cielo, santificado sea tu nombre. Venga a nosotros tu reino. Hágase tu voluntad en la tierra como en el cielo.
1: Danos hoy nuestro pan de cada día. Perdona nuestras ofensas, como también nosotros perdonamos a los que nos ofenden. No nos dejes caer en la tentación y líbranos del mal. Amén.

0: tu vientre, Jesús.
1: Santa María, Madre de Dios, ruega por nosotros, pecadores, ahora y en la hora de nuestra muerte. Amén.
0: Dios te salve, María, llena eres de gracia, el Señor es contigo. Bendita entre todas las y bendito es el fruto de tu vientre, Jesús.
1: Santa María, Madre de Dios, ruega por nosotros, pecadores, ahora y en la hora de nuestra muerte. Amén.
0: Dios te salve, María, llena eres, Señor es contigo. Bendita eres entre todas las mujeres, y bendito es el fruto de tu vientre, Jesús.
1: Santa María, Madre de Dios, ruega por nosotros, pecadores, ahora y en la hora de nuestra muerte. Amén. Dios te

0: de tu vientre, Jesús.
1: Santa María, Madre de Dios, ruega por nosotros, pecadores, ahora y en la hora de nuestra muerte.
0: Dios te salve, María, llena eres de gracia, el Señor es contigo. Bendita eres entre todas, bendito es el fruto de tu vientre, Jesús.
1: Santa María, Madre de Dios, ruega por nosotros, pecadores, ahora y en la hora de nuestra muerte. Amén.
0: Dios te salve, María, llena eres de gracia, el Señor es contigo, eres entre todas las mujeres, y bendito es el fruto de tu vientre, Jesús.
1: Santa María, Madre de Dios, ruega por nosotros, pecadores, ahora y en la hora de nuestra muerte. Amén.
0: Dios te salve, María, llena eres de gracia, el Señor es contigo. Bendita eres entre todas las mujeres, y bendito es el fruto de tu vientre, Jesús.
1: Santa María, Madre de Dios, ruega por nosotros, pecadores, ahora y en la hora de nuestra muerte. Amén.
0: Dios te salve, María, llena eres de gracia, el Señor es contigo. Bendita eres entre todas las mujeres, y bendito es el fruto de tu vientre, Jesús.
1: Santa María, Madre de Dios, nosotros pecadores, ahora y en la hora de nuestra muerte. Amén.
0: Dios te salve, María, llena eres de gracia, el Señor.

0: es contigo. Bendita eres entre todas las mujeres, y bendito es el fruto de tu vientre, Jesús.
1: Santa María, Madre de Dios, pecadores, ahora y en la hora de nuestra muerte. Amén.
0: Dios te salve María, llena eres de gracia, el Señor es contigo. Bendita eres entre todas las mujeres, y bendito es el fruto de tu vientre, Jesús.
1: Santa María, Madre de Dios, ruega por nosotros pecadores, ahora y en la hora de nuestra muerte. Amén.
0: Gloria al Padre, gloria al Hijo, gloria al Espíritu Santo.
1: Como era en el principio, ahora y siempre, por los siglos de los siglos. Amén.
2: Tercer misterio gozoso, el nacimiento de Jesús en Belén.
1: Y sucedió que mientras ellos estaban allí, se cumplieron los días del alumbramiento. Y dio a luz a su hijo primogénito. Le envolvió en pañales y le acostó en un pesebre, porque no tenían sitio en la posada. Había en la misma comarca algunos pastores. Se les presentó el ángel del Señor y les dijo: no teman, pues les anuncio una gran alegría. Les ha nacido un Salvador. Padre nuestro que estás en el cielo, santificado sea tu nombre. Venga a nosotros tu reino, hágase tu voluntad en la tierra como en el cielo.
0: Danos hoy nuestro pan de cada día, perdona nuestras ofensas, nosotros perdonamos a los que nos ofenden. No nos dejes caer en la tentación y líbranos del mal. Amén.
1: Dios te salve María. Llena eres de gracia, el Señor es contigo. Bendita eres entre todas las mujeres, y bendito es el fruto de tu vientre, Jesús.
0: Santa María, Madre de Dios, ruega por nosotros pecadores, ahora y en la hora de nuestra muerte. Amén.
1: Dios te salve, María. Llena eres de gracia, el Señor es contigo. Bendita eres entre todas las mujeres, y bendito es el fruto de tu vientre, Jesús.
0: Santa María, Madre de Dios, ruega por nosotros pecadores, ahora y en la hora de nuestra muerte. Amén.
1: Dios te salve María, llena eres de gracia, el Señor es contigo. Bendita eres entre todas las mujeres, y bendito es el fruto de tu vientre, Jesús.
0: Santa María, Madre de Dios, ruega por nosotros pecadores, ahora y en la hora de nuestra muerte. Amén.
1: Dios te salve María, llena eres de gracia, el Señor es contigo. Bendita eres entre todas las mujeres, y bendito es el fruto de tu vientre, Jesús.
0: Santa María, Madre de Dios, ruega por nosotros pecadores, ahora y en la hora. Amén.
1: Dios te salve María, llena eres de gracia, el Señor es contigo. Bendita eres entre todas las mujeres, y bendito es el fruto de tu vientre, Jesús.
0: Santa María, Madre de Dios, ruega por nosotros pecadores, ahora y en la hora de nuestra muerte. Amén.
1: Dios te salve María, llena eres de gracia, el Señor es contigo. Bendita eres entre todas las mujeres, y bendito es el fruto de tu vientre, Jesús.
0: Santa María, Madre de Dios, ruega por nosotros pecadores, ahora y en la hora de nuestra muerte. Amén.
1: Dios te salve María, llena eres de gracia, el Señor es contigo. Bendita eres entre todas las mujeres, y bendito es el fruto de tu vientre, Jesús.
0: Santa María, Madre de Dios, ruega por nosotros pecadores, ahora y en la hora de nuestra muerte. Amén.
1: Dios te salve María, llena eres de gracia, el Señor es contigo. Bendita eres entre todas las mujeres, y bendito es el fruto de tu vientre, Jesús.
0: Santa María, Madre de Dios, ruega por nosotros pecadores, ahora y en la hora de nuestra muerte. Amén.
1: Dios te salve, María. Llena eres de gracia, el Señor es contigo. Bendita eres entre todas las mujeres, y bendito es el fruto de tu vientre, Jesús.
0: Santa María, Madre de Dios, ruega por nosotros pecadores, ahora y en la hora de nuestra muerte.

0: amarte. Amén.
1: Dios te salve María, llena eres de gracia, el Señor es contigo. Bendita eres entre todas las mujeres, y bendito es el fruto de tu vientre, Jesús.
0: Santa María, Madre de Dios, ruega por nosotros pecadores, ahora y en la hora de nuestra muerte. Amén.
1: Gloria al Padre, y al Hijo, y al Espíritu Santo.
0: Como en el principio, ahora y siempre, por los siglos de los siglos. Amén.
2: Cuarto misterio gozoso, la presentación de Jesús en el templo.
1: Llevaron a Jesús a Jerusalén para presentarle al Señor, como está escrito en la ley del Señor. Y he aquí que había en Jerusalén un hombre llamado Simeón, que esperaba la consolación de Israel, y el Espíritu Santo estaba en él. Simeón les bendijo y dijo a María, su madre: este está puesto para caída y elevación de muchos en Israel, y para hacer señal de contradicción. Y a ti mismo una espada te traspasará el alma, a fin de que queden al descubierto las intenciones de muchos corazones.
0: Padre nuestro que estás en el cielo, santificado sea tu nombre. Venga a nosotros tu reino. Hágase tu voluntad en la tierra como en el cielo.
1: Danos hoy nuestro pan de cada día. Perdona nuestras ofensas, como también nosotros perdonamos a los que nos ofenden. No nos dejes caer en la tentación y líbranos del mal. Amén.
0: Dios te salve María, llena eres de gracia, el Señor es contigo. Bendita eres entre todas las mujeres y bendito es el fruto de tu vientre, Jesús.
1: Santa María, Madre de Dios, ruega por nosotros pecadores, ahora y en la hora de nuestra muerte. Amén.
0: Dios te salve María, llena eres de gracia, el Señor es contigo. Bendita eres entre todas las mujeres, y bendito es el fruto de tu vientre, Jesús.
1: Santa María, Madre de Dios, ruega por nosotros pecadores, ahora y en la hora de nuestra muerte. Amén.
0: Dios te salve María, llena eres de gracia, el Señor es contigo. Bendita eres entre todas las mujeres y bendito es el fruto de tu vientre, Jesús.
1: Santa María, Madre de Dios, ruega por nosotros pecadores, ahora y en la hora de nuestra muerte. Amén.
0: Dios te salve María, llena eres de gracia, el Señor es contigo. Bendita eres entre todas las mujeres y bendito es el fruto de tu vientre, Jesús.
1: Santa María, Madre de Dios, ruega por nosotros pecadores, ahora y en la hora de nuestra muerte. Amén.
0: Dios te salve María, llena eres de gracia, el Señor es contigo. Bendita eres entre todas las mujeres y bendito es el fruto de tu vientre, Jesús.
1: Santa María, Madre de Dios, ruega por nosotros pecadores, ahora y en la hora de nuestra muerte. Amén.
0: Dios te salve María, llena eres de gracia, el Señor es contigo. Bendita eres entre todas las mujeres y bendito es el fruto de tu vientre, Jesús.
1: Santa María, Madre de Dios, ruega por nosotros pecadores, ahora y en la hora de nuestra muerte. Amén.
0: Dios te salve María, llena eres de gracia, el Señor es contigo. Bendita eres entre todas las mujeres y bendito es el fruto de tu vientre, Jesús.
1: Santa María, Madre de Dios, ruega por nosotros pecadores, ahora y en la hora de nuestra muerte. Amén.
0: Dios te

0: fruto de tu vientre, Jesús.
1: Santa María, Madre de Dios, ruega por nosotros, pecadores, ahora y en la hora de nuestra muerte. Amén.
0: Dios te salve, María, llena eres de gracia, el Señor es contigo. Bendita eres entre todas las mujeres, y bendito es el fruto de tu vientre, Jesús.
1: Santa María, Madre de Dios, ruega por nosotros, pecadores, ahora y en la hora de nuestra muerte. Amén.
0: Te salve, María, llena eres de gracia, el Señor es contigo. Bendita eres entre todas las mujeres, y bendito es el fruto de tu vientre, Jesús.
1: Santa María, Madre de Dios, ruega por nosotros, pecadores, ahora y en la hora de nuestra muerte. Amén.
0: Gloria al Padre, gloria al Hijo, gloria al Espíritu Santo.
1: Como era en el principio, ahora y siempre, por los siglos de los siglos. Amén.
2: Quinto misterio gozoso: la pérdida y hallazgo del niño Jesús en el templo.
1: Sus padres iban todos los años a Jerusalén a la fiesta de Pascua. Subieron ellos como de costumbre a la fiesta. Y al volverse, pasados los días, el niño Jesús se quedó en Jerusalén, sin saberlo sus padres. Ellos se volvieron a Jerusalén en su busca. Al cabo de 3 días, le encontraron en el templo, sentado en medio de los maestros, escuchándoles y preguntándoles. Todos los que le oían estaban estupefactos por su inteligencia y sus respuestas. Padre nuestro que estás en el cielo, santificado sea tu nombre. Venga a nosotros tu reino, hágase tu voluntad en la tierra como en el cielo.
0: Danos hoy nuestro pan de cada día, perdona nuestras ofensas, como también nosotros perdonamos a los que nos ofenden. No nos dejes caer en la tentación y líbranos del mal. Amén.
1: Dios te salve, María, llena eres de gracia, el Señor es contigo. Bendita eres entre todas las mujeres, y bendito es el fruto de tu vientre, Jesús.
0: Santa María, Madre de Dios, ruega por nosotros pecadores, ahora y en la hora de nuestra muerte. Amén.
1: Dios te salve, María, llena eres de gracia, el Señor es contigo. Bendita eres entre todas las mujeres, y bendito es el fruto de tu vientre, Jesús.
0: Santa María, Madre de Dios, ruega por nosotros pecadores, ahora y en la hora de nuestra muerte. Amén.
1: Dios te salve, María, llena eres de gracia, el Señor es contigo. Bendita eres entre todas las mujeres, y bendito es el fruto de tu vientre, Jesús.
0: Santa María, Madre de Dios, ruega por nosotros pecadores, ahora y en la hora de nuestra muerte. Amén.
1: Dios te salve, María, llena eres de gracia, el Señor es contigo. Bendita eres entre todas las mujeres, y bendito es el fruto de tu vientre, Jesús.
0: Santa María, Madre de Dios, ruega por nosotros pecadores, ahora y en la hora de nuestra muerte. Amén.
1: Dios te salve, María, llena eres de gracia, el Señor es contigo. Bendita eres entre todas las mujeres, y bendito es el fruto de tu vientre, Jesús.
0: Santa María, Madre de Dios, ruega por nosotros pecadores, ahora y en la hora de nuestra muerte. Amén.
1: Dios te salve, María, llena eres de gracia, el Señor es contigo. Bendita eres entre todas las mujeres, y bendito es el fruto de tu vientre, Jesús.
0: Santa María, Madre de Dios, ruega por nosotros pecadores, ahora y en la hora de nuestra muerte. Amén.
1: Dios te salve, María, llena eres de gracia, el Señor es contigo. Bendita eres entre todas las mujeres, y bendito es el fruto de tu vientre, Jesús.
0: Santa María, Madre de Dios, ruega por nosotros pecadores, ahora y en la hora de nuestra muerte. Amén.
1: Dios te salve, María, llena eres de gracia, el Señor es contigo. Bendita eres entre todas las mujeres, y bendito es el fruto de tu vientre, Jesús.
0: Santa María, Madre de Dios, ruega por nosotros pecadores, ahora y en la hora de nuestra muerte. Amén.
1: Dios te salve María, llena eres de gracia, el Señor es contigo. Bendita eres entre todas las mujeres, y bendito es el fruto de tu vientre, Jesús.

0: Madre de Dios, ruega por nosotros pecadores, ahora y en la hora de nuestra muerte. Amén.
1: Dios te salve, María. Llena eres de gracia, el Señor es contigo. Bendita eres entre todas las mujeres, y bendito es el fruto de tu vientre, Jesús.
0: Santa María, Madre de Dios, ruega por nosotros pecadores, ahora y en la hora de nuestra muerte. Amén.
1: Gloria al Padre, y al Hijo, y al Espíritu Santo.
0: Como era en el principio, ahora y siempre, por los siglos de los siglos. Amén.
1: Dios te salve, Reina y Madre de Misericordia, vida, dulzura y esperanza nuestra. Dios te salve. A ti clamamos los desterrados hijos de Eva. A ti suspiramos gimiendo y llorando en este valle de lágrimas. Ea pues, Señora abogada nuestra, vuelve a nosotros tus ojos misericordiosos. Y después de este destierro, muéstranos a Jesús, fruto bendito de tu vientre. Oh clemente, oh piadosa, oh dulce Virgen María. Ruega por nosotros, Santa Madre de Dios, para que seamos dignos de alcanzar las promesas y gracias de nuestro Señor. Amén.
2: Y damos la bendición final al concluir nuestro Santo Rosario. El Señor esté con ustedes. Y la bendición de Dios Todopoderoso, Padre, Hijo y Espíritu Santo, descienda sobre cada uno de los que ha recitado con fe este Santo Rosario y bendiga sus hogares y sus trabajos. Amén.

0: 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Son las 0 horas. 1 minuto.
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Dios de amor, muéstranos nuestro lugar en este mundo como instrumento de tu cariño. El Papa Juan Pablo II recordó que el amor especialísimo que el Creador tiene por cada ser humano le confiere una dignidad infinita. Quienes se empeñan en la defensa de la dignidad de las personas pueden encontrar en la fe cristiana los argumentos más profundos para ese compromiso. ¡Qué maravillosa certeza es que la vida de cada persona no se pierde en un desesperante caos, en un mundo regido por la pura casualidad o por ciclos que se repiten sin sentido! El Creador puede decir a cada uno de nosotros: antes que te formaras en el seno de tu madre, yo te conocía. Fuimos concebidos en el corazón de Dios, y por eso, cada uno de nosotros es el fruto de un pensamiento de Dios. Cada uno de nosotros es querido. Cada uno es necesario. Carta encíclica de Su Santidad Papa Francisco sobre el cuidado de la casa común. Los pobres y la tierra están aclamando: Señor, tómanos a nosotros con tu poder y luz para proteger toda vida.

0: Radio Buena Nueva indica la temperatura en el centro de la ciudad. En Linares, 11 grados, 2 décimas.
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0: 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Son las 0 horas, 58 minutos.
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Un santo para cada día. Hoy, 12 de mayo, recordamos a San Pancracio. San Pancracio fue un jovencito romano de solo 14 años que fue martirizado por declararse creyente y partidario de nuestro Señor Jesucristo. Dicen que su padre murió martirizado y que la mamá recogió en unos algodones un poco de la sangre del mártir y la guardó en un relicario de oro y le dijo al niño: «Este relicario lo llevarás colgado al cuello cuando demuestres que eres tan valiente como lo fue tu padre». Un día Pancracio volvió de la escuela muy golpeado pero muy contento. La mamá le preguntó la causa de aquellas heridas y de la alegría que mostraba, y el jovencito le respondió: «Es que en la escuela me declaré seguidor de Jesucristo y todos esos paganos me golpearon para que abandonara mi religión. Pero yo deseo que de mí se pueda decir lo que el libro santo afirma de los apóstoles. En su corazón había una gran alegría por haber podido sufrir humillaciones por amor a Jesucristo». Al oír esto, la buena mamá tomó en sus manos el relicario con la sangre del padre martirizado y, colgándolo al cuello de su hijo, exclamó emocionada: «Muy bien, ya eres digno seguidor de tu valiente padre». Como Pancracio continuaba afirmando que él creía en la divinidad de Cristo y que deseaba ser siempre su seguidor y amigo, las autoridades paganas lo llevaron a la cárcel y lo condenaron y decretaron pena de muerte contra él. Cuando lo llevaban hacia el sitio de su martirio en la Vía Aurelia, a 2 kilómetros de Roma, varios enviados del gobierno llegaron a ofrecerle grandes premios y muchas ayudas para el futuro si dejaba de decir que Cristo es Dios. El valiente joven proclamó con toda la valentía que él quería ser creyente en Cristo hasta el último momento de su vida. Entonces, para obligarlo a desistir de sus creencias, empezaron a azotarlo ferozmente mientras lo llevaban hacia el lugar donde lo iban a martirizar. Pero mientras más lo azotaban, más fuertemente proclamaba él que Jesús es el Redentor del mundo. Varias personas, al contemplar este maravilloso ejemplo de valentía, se convirtieron al cristianismo. Al llegar al sitio determinado, Pancracio dio las gracias a los verdugos porque le permitían ir tan pronto a encontrarse con nuestro Señor Jesucristo en el cielo, e invitó a todos los allí presentes a creer siempre en Jesucristo a pesar de todas las contrariedades y de todos los peligros. De muy buena voluntad se arrodilló y colocó su cabeza en el sitio donde iba a recibir el hachazo del verdugo, y más parecía sentirse contento que temeroso al ofrecer su sangre y su vida por proclamar su felicidad a la verdadera religión. Allí en Roma se levantó un templo en honor de San Pancracio, y por muchos siglos las muchedumbres han ido a venerar y admirar en ese templo el glorioso ejemplo de un valeroso muchacho de 14 años que supo ofrecer su sangre y su vida por demostrar su fe en Dios y su amor por Jesucristo. 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

0: Radio Buena Nueva indica la temperatura en el centro de la ciudad. En Linares, 10 grados, 6 décimas.
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Oración por nuestra tierra. Dios omnipotente, que estás presente en todo el universo y en la más pequeña de tus criaturas, tú, que rodeas con tu ternura todo lo que existe, derrama en nosotros la fuerza de tu amor, para que cuidemos la vida y la belleza. Inúndanos de paz, para que vivamos como hermanos y hermanas sin dañar a nadie. Dios de los pobres, ayúdanos a rescatar a los abandonados y olvidados de esta tierra que tanto valen a tus ojos, nuestras vidas, para que seamos protectores del mundo y no depredadores, para que sembremos hermosura y no contaminación y destrucción. Toca los corazones de los que buscan solo beneficios a costa de los pobres y de la tierra. Enséñanos a descubrir el valor de cada cosa, a contemplar admirados, a reconocer que estamos profundamente unidos con todas las criaturas en nuestro camino hacia tu luz infinita. Gracias porque estás con nosotros todos los días. Aliéntanos, por favor, en nuestra lucha por la justicia, el amor y la paz.

0: 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Es la una de la madrugada. 58 minutos.
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0: Indica la temperatura en el centro de la ciudad. En Linares, 9 grados, 9 décimas.
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0: 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Son las 2 de la madrugada. 59 minutos.
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0: indica la temperatura en el centro de la ciudad. En Linares, 9 grados, 4 décimas.
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0: 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Son las 4 de la madrugada. Exactamente.
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Dios de amor, muéstranos nuestro lugar en este mundo como instrumento de tu cariño. El Papa Juan Pablo II recordó que el amor especialísimo que el Creador tiene por cada ser humano le confiere una dignidad infinita. Quienes se empeñan en la defensa de la dignidad de las personas pueden encontrar en la fe cristiana los argumentos más profundos para ese compromiso. ¡Qué maravillosa certeza es que la vida de cada persona no se pierde en un desesperante caos, en un mundo regido por la pura casualidad o por ciclos que se repiten sin sentido! El Creador puede decir a cada uno de nosotros: antes que te formaras en el seno de tu madre, yo te conocía. Fuimos concebidos en el corazón de Dios, y por eso, cada uno de nosotros es el fruto de un pensamiento de Dios. Cada uno de nosotros es querido. Cada uno es necesario. Carta encíclica de Su Santidad Papa Francisco sobre el cuidado de la casa común. Los pobres y la tierra están aclamando: Señor, tómanos a nosotros con tu poder y luz para proteger toda vida.

0: Radio Buena Nueva indica la temperatura en el centro de la ciudad. En Linares, 9 grados.
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Un santo para cada día. Hoy, 12 de mayo, recordamos a San Pancracio. San Pancracio fue un jovencito romano de solo 14 años que fue martirizado por declararse creyente y partidario de nuestro Señor Jesucristo. Dicen que su padre murió martirizado y que la mamá recogió en unos algodones un poco de la sangre del mártir y la guardó en un relicario de oro y le dijo al niño: «Este relicario lo llevarás colgado al cuello cuando demuestres que eres tan valiente como lo fue tu padre». Un día Pancracio volvió de la escuela muy golpeado pero muy contento. La mamá le preguntó la causa de aquellas heridas y de la alegría que mostraba, y el jovencito le respondió: «Es que en la escuela me declaré seguidor de Jesucristo y todos esos paganos me golpearon para que abandonara mi religión. Pero yo deseo que de mí se pueda decir lo que el libro santo afirma de los apóstoles. En su corazón había una gran alegría por haber podido sufrir humillaciones por amor a Jesucristo». Al oír esto, la buena mamá tomó en sus manos el relicario con la sangre del padre martirizado y, colgándolo al cuello de su hijo, exclamó emocionada: «Muy bien, ya eres digno seguidor de tu valiente padre». Como Pancracio continuaba afirmando que él creía en la divinidad de Cristo y que deseaba ser siempre su seguidor y amigo, las autoridades paganas lo llevaron a la cárcel y lo condenaron y decretaron pena de muerte contra él. Cuando lo llevaban hacia el sitio de su martirio en la Vía Aurelia, a 2 kilómetros de Roma, varios enviados del gobierno llegaron a ofrecerle grandes premios y muchas ayudas para el futuro si dejaba de decir que Cristo es Dios. El valiente joven proclamó con toda la valentía que él quería ser creyente en Cristo hasta el último momento de su vida. Entonces, para obligarlo a desistir de sus creencias, empezaron a azotarlo ferozmente mientras lo llevaban hacia el lugar donde lo iban a martirizar. Pero mientras más lo azotaban, más fuertemente proclamaba él que Jesús es el Redentor del mundo. Varias personas, al contemplar este maravilloso ejemplo de valentía, se convirtieron al cristianismo. Al llegar al sitio determinado, Pancracio dio las gracias a los verdugos porque le permitían ir tan pronto a encontrarse con nuestro Señor Jesucristo en el cielo, e invitó a todos los allí presentes a creer siempre en Jesucristo a pesar de todas las contrariedades y de todos los peligros. De muy buena voluntad se arrodilló y colocó su cabeza en el sitio donde iba a recibir el hachazo del verdugo, y más parecía sentirse contento que temeroso al ofrecer su sangre y su vida por proclamar su felicidad a la verdadera religión. Allí en Roma se levantó un templo en honor de San Pancracio, y por muchos siglos las muchedumbres han ido a venerar y admirar en ese templo el glorioso ejemplo de un valeroso muchacho de 14 años que supo ofrecer su sangre y su vida por demostrar su fe en Dios y su amor por Jesucristo. 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

0: 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Son las 4 de la madrugada. 59 minutos.
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Oración por nuestra tierra. Dios omnipotente, que estás presente en todo el universo y en la más pequeña de tus criaturas, tú, que rodeas con tu ternura todo lo que existe, derrama en nosotros la fuerza de tu amor, para que cuidemos la vida y la belleza. Inúndanos de paz, para que vivamos como hermanos y hermanas, sin dañar a nadie. Dios de los pobres, ayúdanos a rescatar a los abandonados y olvidados de esta tierra, que tanto valen a tus ojos. Sana nuestras vidas, para que seamos protectores del mundo y no depredadores, para que sembremos hermosura y no contaminación y destrucción. Toca los corazones de los que buscan solo beneficios a costa de los pobres y de la tierra. Enséñanos a descubrir el valor de cada cosa, a contemplar admirados, a reconocer que estamos profundamente unidos con todas las criaturas en nuestro camino hacia tu luz infinita. Gracias porque estás con nosotros todos los días. Aliéntanos, por favor, en nuestra lucha por la justicia, el amor y la paz.

derecha, y allá en la punta derecha han puesto una chancha overa. Comienza el partido de esta tarde. Toma la pelota el gallo, que es un huevo de avestruz. Este la pasa al ñandú, pero intercepta el caballo. Con la rapidez del rayo, este la tira a un costado. Como está ahí colocado, está gritando el lagarto: ¡hagan campo que los parto! Pero tira desviado. Ahí toma el huevo la chancha, que tira abajo y rasante. Pero atento el elefante, saca al centro de la cancha. Se produce una avalancha, todo el mundo se alborota. La culpa es de la gaviota que gritó del tabú: ¡que lo saquen al tatú! Claro, si no agarra una pelota. Viene el

piola, lo tiene atado de la cola, por si entra en juego el tatú. Se arma el lío al poco rato entre el caballo y la chancha, porque esta de atrás lo engancha y este le grita: ¡animal! El mono gritó penal y el juez lo echó de la cancha.

dijo que no es partidario de tácticas europeas. Ya se juegan los descuentos, el score es 0-0. Toma el huevo el terutero que arremete como viento. En ese mismo momento se produce un caso extraño. La urraca sufre un engaño, el perro se ha puesto malo. La culpa es del picapalo que le comió el travesaño.

0: El score es 0-0 y así termina el partido.
1: Radio Buena Nueva indica la temperatura en el centro de la ciudad. En Linares, 8 grados, 6 décimas.
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0: Son las 5 de la madrugada. 52 minutos.
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0: La hora en Buena Nueva. Son las 5 de la madrugada. 59 minutos.
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0: Radio Buena Nueva indica la temperatura en el centro de la ciudad. En Linares, 8 grados, 3 décimas.
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1: La hora en Buena Nueva. Son las 6 de la mañana. 59 minutos.
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Un santo para cada día. Hoy, 12 de mayo, recordamos a San Pancracio. San Pancracio fue un jovencito romano de solo 14 años que fue martirizado por declararse creyente y partidario de nuestro Señor Jesucristo. Dicen que su padre murió martirizado y que la mamá recogió en unos algodones un poco de la sangre del mártir y la guardó en un relicario de oro y le dijo al niño: «Este relicario lo llevarás colgado al cuello cuando demuestres que eres tan valiente como lo fue tu padre». Un día Pancracio volvió de la escuela muy golpeado pero muy contento. La mamá le preguntó la causa de aquellas heridas y de la alegría que mostraba, y el jovencito le respondió: «Es que en la escuela me declaré seguidor de Jesucristo y todos esos paganos me golpearon para que abandonara mi religión. Pero yo deseo que de mí se pueda decir lo que el libro santo afirma de los apóstoles. En su corazón había una gran alegría por haber podido sufrir humillaciones por amor a Jesucristo». Al oír esto, la buena mamá tomó en sus manos el relicario con la sangre del padre martirizado y, colgándolo al cuello de su hijo, exclamó emocionada: «Muy bien, ya eres digno seguidor de tu valiente padre». Como Pancracio continuaba afirmando que él creía en Cristo y que deseaba ser siempre su seguidor y amigo, las autoridades paganas lo llevaron a la cárcel y lo condenaron y decretaron pena de muerte contra él. Cuando lo llevaban hacia el sitio de su martirio en la Vía Aurelia, a 2 kilómetros de Roma, varios enviados del gobierno llegaron a ofrecerle grandes premios y muchas ayudas para el futuro si dejaba de decir que Cristo es Dios. El valiente joven proclamó con toda la valentía que él quería ser creyente en Cristo hasta el último momento de vida. Entonces, para obligarlo a desistir de sus creencias, empezaron a azotarlo ferozmente mientras lo llevaban hacia el lugar donde lo iban a martirizar. Pero mientras más lo azotaban, más fuertemente proclamaba él que Jesús es el Redentor del mundo. Varias personas, al contemplar este maravilloso ejemplo de valentía, se convirtieron al cristianismo. Al llegar al sitio determinado, Pancracio dio las gracias a los verdugos porque le permitían ir tan pronto a encontrarse con nuestro Señor Jesucristo en el cielo, e invitó a todos los allí presentes a creer siempre en Jesucristo a pesar de todas las contrariedades y de todos los peligros. De muy buena voluntad se arrodilló y colocó su cabeza en el sitio donde iba a recibir el hachazo del verdugo, y más parecía sentirse contento que temeroso al ofrecer su sangre y su vida por proclamar su felicidad a la verdadera religión. Allí en Roma se levantó un templo en honor de San Pancracio, y por muchos siglos las muchedumbres, ejemplo de un valeroso muchacho de 14 años que supo ofrecer su sangre y su vida por demostrar su fe en Dios y su amor por Jesucristo. 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Son las 7 de la mañana, 19 minutos.

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0: Son las 7 de la mañana, 32 minutos.

0: mamita.
1: Dios de amor, muéstranos nuestro lugar en este mundo como instrumento de tu cariño. El Papa Juan Pablo II recordó que el amor especialísimo que el Creador tiene por cada ser humano le confiere una dignidad infinita. Quienes se empeñan en la defensa de la dignidad de las personas pueden encontrar en la fe cristiana los argumentos más profundos para ese compromiso. ¡Qué maravillosa certeza es que la vida de cada persona no se pierde en un desesperante caos, en un mundo regido por la pura casualidad o por ciclos que se repiten sin sentido! El Creador puede decir a cada uno de nosotros: antes que te formaras en el seno de tu madre, yo te conocía. Fuimos concebidos en el corazón de Dios, y por eso, cada uno de nosotros es el fruto de un pensamiento de Dios. Cada uno de nosotros es querido. Cada uno es necesario. Carta encíclica de Su Santidad Papa Francisco sobre el cuidado de la casa común. Los pobres y la tierra están aclamando: Señor, tómanos a nosotros con tu poder y luz para proteger toda vida. Son las 7 de la mañana. 47 minutos.

0: La hora en Buena Nueva. Son las 7 de la mañana. 58 minutos.
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0: 8 de la mañana, un minuto. ¿Cómo están? Buen día, bienvenidos a la emisora Buena Nueva. Martes 12 de mayo de 2026, Pancracio está de onomástico, muchas felicidades. Control Master, Cristian Sepúlveda. Estamos en todo el Maule Sur, en Longaví esta hora, en Radio El Nevado, JN, Juan Durán Buena, en el borde costero, Constitución, 89.5, y Chanco en la Buena Nueva. Pancracio está de onomástico, felicidades. La temperatura ambiente de este instante en la ciudad más linda del mundo, 8.3 grados. Vamos a revisar de inmediato lo más importante en materia informativa. Hubo protestas en el sector norte, en Villa Camus. También hay novedades con el no al cementerio. Reunión de la autoridad con las autoridades regionales del presidente Kass. En el deporte, mucha información y siempre muy interactivos. Revisemos lo más importante de Punto Provincial. Y estamos en la vía telefónica con el alcalde de la comuna, Mario Mesa. Vamos a comenzar el informativo en contacto con la autoridad comunal. Alcalde, buen día, bienvenido.
1: César, buen día y buen día a todos y cada uno de los auditores de Radio Buena Nueva.
0: Durante la jornada de anoche, la comunidad se movilizó respecto al camino de la empresa y otras acciones en el parte norte de la comuna. ¿Qué piensa la autoridad? ¿Qué respuesta se entrega a los vecinos?
1: Empatizo, creo que los vecinos tienen toda la razón en la necesidad imperiosa de poder asfaltar el resto de tramo que queda de camino de la empresa. Nosotros asfaltamos el primer tramo ya hace un par de años, y para este año, particularmente para el primer semestre, teníamos considerado asfaltar el tramo restante, que son aproximadamente 200 metros. ¿Se va a asfaltar? Sí. ¿Cuándo? Yo espero que ya podamos tener las empresas de rigor en el mes de agosto. ¿Por qué en agosto? Primero, porque la empresa, la constructora que está a cargo de la construcción de departamento, tiene que asfaltar la mitad de la calzada por obligación normativa. Eso es lo primero que hay que señalar. Y en segundo lugar, porque nosotros, dada la situación económica, país, estamos a la espera de que el gobierno nos transfiera lo que nos tenía que haber transferido en el mes de enero, febrero, más de 1.600 millones de pesos que se le adeuda al municipio desde el Ministerio de Educación. Es una devolución, son fondos que responden al término del Departamento Comunal de Educación al día 31 de diciembre del año que pasó, y por lo tanto nosotros hemos tenido que indemnizar y desvincular a todo el equipo del Departamento Comunal de Educación, y el Ministerio de Educación nos debe reembolsar más de 1.600 millones de pesos. De ahí es que nosotros considerábamos asfaltar el resto del camino de la empresa, César.
0: Por lo tanto, segundo semestre de la solución.
1: Sí, yo estimo que en agosto aproximadamente vamos a estar en condiciones, tanto es así que este día viernes tenemos reunión con el subsecretario de Educación, porque nunca antes una devolución económica se había demorado tanto, y nosotros teníamos proyectado un sinnúmero de acciones tanto para el primer como para el segundo semestre. No solamente consideramos el asfalto camino a la empresa, pendiente también tenemos lo que es agua fría, el mejoramiento del enlace a Linares, como también el acceso sur. Eran iniciativas que se iban a hacer este primer semestre con recursos frescos. No nos llegaron estos 1.600 millones de pesos en febrero. El nuevo gobierno se ha demorado más de 60.

0: Rita Álvarez. Yo tengo muy buena opinión de cómo fuimos recibidos, tanto es así que hay muchas observaciones de los servicios públicos, de la Dirección General de Agua, respecto de las medidas de mitigación de este camino a las vertientes. Estamos en el proceso de evaluación de esta declaración de impacto ambiental. Por lo tanto, vemos que hay muchas observaciones técnicas que no se van a poder subsanar y la voluntad no solamente en escuchar, sino particularmente en recibir cuáles fueron los planteamientos. La municipalidad y la mesa de trabajo ha planteado muy claro y tajante por qué nos oponemos a este cementerio, que fueron los mismos argumentos que ayer esgrimimos. Por de pronto, ¿por qué nos oponemos? Porque no solamente afecta la calidad de vida, no solamente hay una eventual contaminación de las aguas, la inseguridad y el caos vial por una ruta de un camino que no está enrolado y que con suerte pasa una maquinaria, va a afectar la calidad de vida. Hay una afectación directa al trabajo también. Ahí hay un packing que da más de 400 puestos de trabajo y por lo tanto se pone en riesgo la contaminación de las aguas. Ninguna empresa extranjera de la cual recibe ese packing a los 5 continentes, a usted le va a certificar la calidad de lo que está exportando. Linares también tomó conocimiento tiempo atrás, en el año 2015, César, del campo sacro. Recuerde usted que se inundaron terrenos de similares características. Cuando se inundaron, lamentablemente, flotaron muchos de los féretros en los que estaban. Y por lo tanto, la inversión, 1.200 millones de pesos, con una generación de 6 puestos de trabajo, versus lo que significa el daño para la calidad de vida de más de 10 comunidades y 12.000 personas, no tiene racionalidad para aceptar una inversión de tales características.
1: Estamos de aniversario en nuestra comuna. ¿Qué se viene para estos días desde el punto de vista de esta fecha tan importante? Alcalde, tengo entendido incluso que las actividades del día 23 de mayo se van a postergar fecha, dado que es día sábado.
0: Así es. En primer lugar, la ceremonia del mes aniversario se va a realizar el día 29 de mayo, donde quien habla junto al Consejo Municipal, las instituciones públicas, privadas, del voluntariado y los funcionarios municipales, rendimos tributo a Linares y a sus fundadores, no solamente mediodía del día 23 de mayo, sino la ceremonia se posterga para el día 29 de mayo, porque el fin de semana anterior es un fin de semana largo y por lo tanto hay muchos linarenses que van a ser distinguidos en las distintas áreas del quehacer social. Ayer el Consejo nominamos a los mejores empresarios, microempresarios, trabajadores del sector público, privado, mejor profesional, dirigente deportivo, artesano, como también organizaciones de la ciudad. Dos, hemos circunscrito un mega aniversario de 232 años, más bien austero. No están los tiempos para inyectar 50 millones de pesos, que era el presupuesto que teníamos disponible, por ejemplo, para celebrar el Día de la Madre. Hoy los valores de los artistas y show se elevaron considerablemente. Más aún, las observaciones que ha planteado la Contraloría, gracias a Dios Linares es una de las comunas que menos gasta en show. Entonces, eso nos ha llevado a circunscribir la celebración del mes aniversario en la celebración de pequeñas, medianas y grandes obras. Y las dos grandes obras que estimamos particularmente en la inauguración del Centro de Salud Familiar Oscar Bonilla, una tremenda inversión que va a atender a más de 30.000 vecinos del sector norponiente de Linares, y la segunda gran inversión que también inauguramos y se bendice en la entrega a la comunidad del Hogar San Camilo, ubicada en Avenida Almendro.
1: ¿Hay fecha para estas dos actividades?
0: Sí, lo que es la bendición del nuevo Hogar San Camilo está circunscrito para el día lunes 18 de mayo. Es una bendición, va a estar presente el nuncio apostólico en la ciudad. Y también el día martes 26 de mayo es la fecha que estamos coordinando con el gobierno regional y la comunidad para inaugurar formalmente el CEFA.

0: Carbonilla.
1: Estamos en contacto. Gracias, alcalde, y buen día.
0: Muchas gracias, César, y un saludo a todos los auditores de Radio Buena Nueva.
1: Austeridad es lo que ha planteado la autoridad respecto de nuestro aniversario como Linares. Un mes con muchos eventos, pero muy austero. Indicaba, por ejemplo, que para el Día de la Mamá se iba a hacer un espectáculo, pero por los costos se decidió suspender dicha actividad. Y sobre el sector norte, lo que pasa con el cambio de la empresa, segundo semestre. Ayer hubo protestas de la ciudadanía exigiendo respuestas de la autoridad de compras públicas. Tenemos la reacción del dirigente Víctor Andy Reyes.
2: El día de hoy nos hemos juntado con todos los vecinos de Las Carlos Camus, Villa La Paz, Pablo VI, Piñadero Grande, porque tenemos un problema. Hace unas semanas atrás nos cerraron Circunvalación Norte, que si bien sabemos que no era una vía que estaba habilitada, pero sí nos ayudaba muchísimo. Hoy en día nuestra salida es solamente por Avenida Carlos Camus y por la empresa. El tránsito en la mañana viene por Manuel Rodríguez de norte a sur. El tránsito incluso viene gente de Hierbas Buenas, todos utilizan esta vía porque es un poquito más expedita, lo que hace imposible que nuestros vecinos puedan salir. Entonces, solamente si una persona es amable y te deja pasar, pero es complejo durante las mañanas. Tenemos nuestros niños que tienen que caminar y que tienen que cruzar a los colegios, y también es muy difícil que puedan cruzar por Manuel Rodríguez hacia el bosque. El tránsito ha aumentado muchísimo más también en el colegio Javier Carrera, porque antes la gente de Piñadero Grande usaba la vía de circunvalación, hoy en día tienen que usar el camino de la empresa. Entonces los niños pasan por el barro, pasan... que tiran piedras. Entonces, por eso el día de hoy estamos haciendo esta pequeña movilización, más que nada para que nos tomen en cuenta. Nos reunimos todos los presidentes de la Junta de Vecinos, hicimos una reunión, hicimos un oficio, lo enviamos al alcalde, tuvimos reunión con el provincial de Vialidad, y hasta el momento no tenemos nada y estamos complicados por esta situación. Todas las mañanas es un riesgo que estamos viviendo.
3: Se viene además la puesta en marcha de los edificios nuevos que están allá en la parte más poniente. ¿Eso complica aún más el tema, Víctor?
2: Por supuesto, ya en un par de meses más van a llegar 500 familias. Entonces, 500 familias, que lo más probable es que sean 300, 400 vehículos más. Entonces, es más complejo. Si bien la empresa construyó los lugares ahí, pero no tienen un lugar donde puedan salir las personas que van a llegar a vivir a ese lugar. Entonces, es una problemática que va a seguir aumentando con el paso del tiempo.
1: Los vecinos dan cuenta también de sus aspiraciones y molestia.
4: Que se acuerden de nosotros, queremos vivir sin polvo. Hay muchos adultos mayores, niños, y necesitamos que esto se pavimente luego, porque nosotros somos los perjudicados acá en la villa, acá los Camus, camino a la empresa también.
3: ¿Otra opinión? ¿Tu nombre?
4: Claudia Castro.
3: Claudia, bueno, tu opinión respecto de esta movilización y lo que piden las autoridades de Linares y la región del Maule.
4: Que nos den prioridad a nosotros. Hace tiempo que estamos esperando el camino. Y sobre todo que nos den otra salida, porque viene más gente y no vamos a tener... Hay una pura entrada y salida para las Camus. Y para las otras poblaciones, vienen más poblaciones todavía que se van a abrir. Va a ser un caos para la gente. A los adultos mayores, los niños, las personas con discapacidad.
5: Hola, Pamela.
3: Pamela, ¿cuál es la petición que le decimos a la autoridad de turno respecto a este problema?
5: La misma que han estado manifestando los vecinos hasta este momento, que nosotros necesitamos un camino digno. Estamos viendo cómo se deterioran nuestros vehículos por no tener una calle asfaltada, y ahora con la circunvalación, la salida norte, más todavía. Entonces necesitamos que se cita una mesa de trabajo y que nos den soluciones urgentes.
1: Presente en esta protesta ciudadana el concejal Marcelo Campos Vergara.
6: Escuchando lo que lamentablemente tienen que hacer los vecinos hoy día, pues, cuando la autoridad se oyó sordo, cuando últimamente, y lo digo directamente, desde las propias seremías del MOB se han dedicado solamente a aplicar ciertas normas, pero no proponer una solución. Primero fue el cruce de circunvalación acá, que si bien puede tener cierto grado de realidad, lo peligroso que era, pero en realidad jamás presentó una alternativa para una solución o un proyecto futuro. Y lo hizo en Talca. En Talca también fue Vialidad la que ordenó el término de un paradero ahí en Baroli, que le ha generado un tremendo conflicto con tal hoy día a muchos estudiantes, especialmente que bajaban ahí para dirigirse a la universidad. Y ahí es donde estamos viendo, vamos a hacer un gobierno que solamente va a aplicar garrote, porque yo estoy de acuerdo con que hay que...

0: normar y hay que ordenar. Viene de acá del mueble de la zona, conoce perfectamente el camino, concejal. Y es que yo digo directamente, yo no estoy para ser amigo de las autoridades, son las autoridades las que tienen que aterrizar y entender que partieron desde las bases y que están donde están hoy día gracias a los propios vecinos que en algún momento los hicieron conocidos cuando fueron candidatos. No les resultó la candidatura, pero si hoy día están en los puestos que están fue porque en algún momento la gente los consideró y yo creyó en ellos. Por eso es que fueron considerados para los cargos que hoy día asumen. Pero se endiosaron, y vuelvo a insistir, yo creo que hay que regular y ordenar, pero también hay que proponer alternativas de solución. Y no he visto ni en el cruce de circunvalación una alternativa. Yo la he estado trabajando directamente con Vialidad, espero que resulte, más adelante lo vamos a dar a conocer, y hoy día hay una alternativa que espero que los próximos días esté habilitada y que los vecinos también han tomado conocimiento y están entusiasmados que eso se concrete.
1: Ahí está la reacción de la comunidad como también de la autoridad con fuertes críticas a la figura de Yasna Cancino, seremi del MOB de nuestra zona, que dice, concejal Campos, no responde ni siquiera el teléfono celular a las consultas que se le hacen respecto a los temas que son importantes del punto de vista vial. Hubo el cierre de este camino ahí con circunvalación Estadio Norte y eso generó además inconvenientes. Está este compromiso que viene la empresa, esperemos que se concrete, que no sean buenas intenciones ni tampoco buenas palabras, si se haga realidad un tema que viene desde hace mucho tiempo. Acá lo ha planteado en forma ya constante, permanente, Juan Carlos Cerricueta Olave, desde hace una década, más o menos, esperando el pavimento del famoso camino de la empresa, más aún ahora con la puesta en marcha de nuevos conjuntos residenciales. Hay una batería ahí de edificios con 500 personas que van a llegar al sector norponiente y se anuncian luego otras, también inmobiliarias, en ese punto que requiere de alternativa desde el punto de vista vial. Lo que pasa es que en nuestra comuna, lamentablemente, no hay una planificación urbana y la línea férrea es un elemento que también nos complica desde el punto de vista de la conectividad. Urge un plan concreto, preciso, real, moderno, que permita de aquí a unos 20 años, porque esto es un plan de largo aliento, de aquí a 20 años tener vías alternativas, circunvalaciones, conexiones distintas, y un trato distinto del punto de vista de lo que es el asunto vial, más aún cuando la gente no camina, no usa bicicleta, no hay ciclovías, hay todo un elemento aquí complejo. La locomoción pública es pésima, no existe acá el transporte público, a no ser colectivos, radiotaxis y Uber, pero el transporte público, microbuses prácticamente no existe, es muy malo y eso genera serios inconvenientes en la comunidad. En nuestro fanpage, como siempre, mucha interacción. Aida Rosario, Angélica Albornoz, Juan Carlos Cerricueta, me acordaba de Juan Carlos, Mauricio Prieto, critica duramente al alcalde Mario Mesa, lo mismo Luis Cáceres, Miguel González, Pepe Vega dice, no hay plata, como Milei, hace la comparación respecto de Linares y la República Argentina, no hay plata para actividades. 8:19, la pausa respectiva, el corte y volvemos.
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1: Ocho veintiún minutos, 8:21.

0: sigue el problema con los semáforos de salida Primavera con María del Valle. Son semáforos nuevos. Estos días se observé equipos técnicos en el lugar, pero se repite este inconveniente. Algo está pasando, algún corte eléctrico, una mala conexión, pero algo pasa en ese punto de la ciudad y es un riesgo para los conductores. Siempre máxima precaución. El informe del tiempo indica para hoy máxima, a ver, cubierto y niebla, máxima 17 grados, por la tarde nublado. Esto es en Cauquenes, Parral, Retiro, Longaví, Linares, Colbún, Yerbas Buenas, San Javier, Villalegre, nada, con la concejal María Ignacia González. Mañana 7:15, cubierto, el jueves 7:16, nubosidad parcial, el viernes 6:14, nubosidad parcial, el sábado 4:13, despejado. Desde la próxima semana, temperaturas muy bajas, 2 y 1 grado se anuncian para la zona. Lluvias, nada. En la costa de Chanco, Curanipe, Peyugo, Echeveyén, Loanco, Peyenes, Constitución, hoy la máxima 16 grados, cubierto y neblina matinal. Mañana 10 y 13, cubierto el jueves 9 y 14, nubosidad parcial. El viernes 9 y 12, nubosidad parcial. El sábado 6 y 12, despejado en la costa. Mucho interés de las personas mayores por proyectos. Senama. Habló el seremi de la cartera, Pablo Olivares.
1: Estamos muy contentos de ver cómo cada vez participan más personas mayores en las postulaciones al Fondo Nacional del Adulto Mayor. Este año tuvimos 1.029 postulaciones, que además están distribuidas en cada una de las provincias de la región. Para nosotros es un orgullo ver cómo aumenta la participación de las personas mayores en el fondo, porque además las líneas de postulación van en un envejecimiento activo, digno y saludable, que es lo que nosotros queremos promover como gobierno. Es importante destacar que cada una de estas 1.029 postulaciones son autogestionadas, que reciben el apoyo de Senama, de sus funcionarios, reciben el apoyo de la oficina también del adulto mayor en cada una de las comunas, pero son proyectos netamente promovidos por cada una de las organizaciones, que además vamos a poder conocer los resultados de estas postulaciones a fines de julio. Así que es una tremenda noticia ver cómo aumenta la participación y que muy pronto vamos a poder estar dando a conocer los resultados de estas postulaciones.
0: Siempre comprometidos las personas mayores respecto al quehacer, y se requiere sin duda más apoyo, más respaldo para un amplio sector. Y vamos envejeciendo notoriamente en nuestro país. Lamentablemente, y esto con mucha responsabilidad, hay temas que son habituales acá en nuestra comuna. Hablo de la rotura de pavimentos para efectuar reparaciones del alcantarillado, extensión de redes, mejoramiento de agua potable, pero una vez que el trabajo se realiza, la reparación nunca llega. Por ejemplo, en calle Max Jara, si no me equivoco, con Arturo Prat, sí, Maipú al norte, Kurmoller. Debe ser Kurmoller con Arturo Prat. Se hizo una intervención, se mejoró una parte y la otra quedó ahí. Piedras sueltas, lo que es un riesgo inminente de accidente, un inconveniente. Hay falta de fiscalización, que se cumpla la normativa. Acá fui a Colo Colo entre Chacabuco y Rodríguez, lo mismo. Ahí hubo un trabajo y la reparación nunca llegó. Solo tierra y piedras. Entonces hay que fiscalizar que se cumpla esto. Si se realiza un trabajo, si hay rotura de pavimentos, se rompe la acera, bueno, hay que después repararla como corresponde para evitar inconvenientes, pero no, queda ahí, en el abandono, pasan los días, no hay ninguna persona trabajando, piedras sueltas, pasa un camión, un bus, e inconvenientes. Acá la autoridad debe fiscalizar esta normativa, y esto pasa en muchas partes, ¿sabes? Esto no es algo puntual, sino que en muchos lugares que, reitero, se hacen trabajos, hay rotura de pavimentos y luego de reparación llega porque presión, porque uno lo critica, lo cuestiona acá en la radio, de lo contrario, pasa el tiempo y nadie hace nada. Es un asunto que, reiteramos, se repite permanentemente: el corte de calles, rotura de pavimentos y reparación nunca llega. Ojo con aquello para prevenir inconvenientes, una caída, después hay demandas contra el municipio si alguien se cae y hay que pagar indemnizaciones. Bueno, exijamos que las empresas constructoras o subcontratistas realicen el trabajo pertinente. Se hace la intervención y se repara el pavimento. 8:26 minutos. Vamos a la segunda pausa y volvemos con la acción del deporte en la emisora Buena Nueva.
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3: 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Vamos al deporte. Nos comenta Gerardo Antonio Domínguez.
4: ¿Qué tal? ¿Cómo les va? Un agrado de saludarles. Bienvenidos a nuestro análisis deportivo. Hacemos la previa de Puro Deportes, como a ti te gusta, en Punto Provincial de la Radio Buena Nueva. Fíjese que ayer se reunió el delegado presidencial provincial de Linares, Cristian González Monsalve, con Mariela Vázquez, presidenta del Club Deportes Linares, para planificar las próximas actividades deportivas que el club va a desarrollar en la provincia. El fútbol es mucho más que un deporte, es identidad, comunidad y pertenencia. Deportes Linares representa décadas de historia que han marcado a generaciones de linarenses, y desde la delegación reafirmamos nuestro compromiso de acompañar su desarrollo. Digamos que también Cristian González Monsalve fue artífice, digamos, para que el equipo, ¿se acuerdan ustedes?, hace un tiempo, no desapareciera, ¿no? Así que al César lo que es del César. Escuchemos al delegado presidencial, Cristian González, que se refiere precisamente a esta reunión.
5: Hola Gerardo, ¿cómo estás? Sí, tuvimos una muy buena reunión hoy en la mañana junto a la presidenta del Club de Deportes Linares, acá en la delegación provincial, con el ánimo de poder acordar, ¿cierto?, un trabajo en conjunto, de manera coordinada, sistemática, y que nos dé la posibilidad de agilizar dentro de nuestras posibilidades cada una de las tramitaciones de las localías en donde tienen que solicitar autorizaciones, pero nosotros llegamos al acuerdo de que vamos a trabajar con los tiempos adecuados para poder canalizar de la mejor manera posible, ¿cierto?, cada una de estas autorizaciones. Así que también tuvimos la posibilidad de tocar otros temas como la participación de las series juveniles, infantiles, que nos parece que también es una instancia muy, muy propicia para los jóvenes y niños de nuestra provincia. Y bueno, y trabajar en conjunto cada uno de los desafíos que puedan venir para el club. Vemos también la posibilidad de apoyar en algún tipo de proyecto. Así es que estaremos ahí muy, muy atentos para trabajar de manera muy coordinada y colaborativa junto a la institución Albirroja, que nos representa a todos como provincia, como ciudad también, y lleva el nombre de Linares por todo el país. Así que sin ninguna duda que estaremos muy disponibles y dispuestos para hacer lo más expedito posible cada uno de las tramitaciones de localía que tenga el club, y que podamos coordinar también y trabajar en conjunto cada instancia que haya que avanzar, ¿cierto?, de manera más fluida y de manera coordinada por el bien de la institución Albirroja y de todos los hinchas del Club de Deportes Linares, que sin duda alguna ansían ver al club aquí en nuestra ciudad. Así que ahí estamos disponibles con toda la gana de siempre y con todo el amor por el color albirrojo, por la camiseta albirroja que todos los linareses queremos y apreciamos. Así que una excelente reunión, estamos muy contentos y muy coordinados para seguir trabajando en conjunto.
4: Bueno, sin duda la coordinación con las organizaciones deportivas de la provincia es parte del trabajo permanente del delegado por fortalecer el tejido social y promover el deporte como herramienta de integración y bienestar para todas y todos los habitantes de Linares. Cambiamos de tema, hablamos del voleibol, porque ganó Linares en la Liga A3 femenina. Conversamos con una de las jugadoras del equipo que dirige técnicamente Jaime Grimalt.
6: Hola, soy Isabela Leona, armadora del equipo de Linares.
4: Isabela, ¿qué tal el análisis del partido?
6: Fue un partido donde nos costó empezar. Igual somos un equipo que más o menos se está formando de dentro de los partidos, porque son jugadoras de distintos lados, entonces no entrenamos juntas. Y nos cuesta eso de armar el equipo y que funcione todo así como cohesionado. Nos costó al principio, pero lo sacamos adelante más que nada con orden. En el saque anduvimos bien, el saque fue fundamental para poder agarrar ventaja y sacar el partido adelante, pero más que nada eso, jugamos muy ordenadas como equipo y siento que eso al final es lo que nos va a ayudar a poder agarrar más nivel para los partidos que vienen.
4: Ustedes seleccionan nacional, ¿verdad?
6: Sí.
4: ¿Y qué tal el estar acá en Linares? ¿Qué te parece la experiencia?
6: Para mí es una experiencia linda jugar en Linares, mi familia es de acá en Linares, mi mamá de Linares. Y siempre había querido jugar acá, he venido a ver las ligas cuando se llena gimnasio en el masculino y sería bonito ver eso también que pase con las mujeres.
4: Van invictas, ¿eh? Han ganado todos los partidos.
6: Sí, invictas, 3-0 todos los partidos, así que vamos con las esperanzas altas de llegar a la final.
4: Ahora les toca con San Carlos, es el próximo rival.
6: Sí, San Carlos es el próximo rival.
4: Que perdió acá con Huachipato.
6: Sí, nosotros a Huachipato le ganamos 3-0 en un partido que estuvo súper ajustado, así que yo creo que nos va a ir bien si seguimos jugando así ordenaditas y tranquilas.
4: El mensaje para las niñas que se están incorporando también a este equipo, porque hay muchas chicas que vienen desde abajo, digamos, para integrar el primer equipo de la Liga A3.
6: Bueno, más que nada decirles que nosotras estamos empezando este proyecto, pero esto es para que quede para largo plazo y que ellas puedan aprovechar de esto. Quizás el próximo año jugar a 2-1 y tener un equipo de 1 acá en Linares y así descentralizar también esto del voleibol, de que todos los clubes buenos sean de Santiago y que sepan que pueden ser parte de eso también.
4: Mucho éxito, aquí te vaya muy bien.
6: Muchas gracias.
4: Antes de finalizar nuestro comentario, fíjese que hay un equipo de la segunda división que despidió a su técnico, nada menos que el próximo rival de Deportes Linares. Se trata de General Velázquez. General Velázquez se quedó sin técnico, según entrevista con una radio en San Vicente. El presidente de General Velázquez, Carlos Cornejo, informó que llegaron a un mutuo acuerdo entre el director técnico César Bustamante para llegar al término de su contrato con General Velázquez. Así que vamos a tener nuevo técnico cuando Linares se enfrente a General Velázquez. No se sabe si es el 23 o el 24 de mayo. Nos reencontramos a las 20:30. Es todo. Muchas gracias.
3: 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Por su sintonía, muchas gracias y muy buenos días. Son las 8 de la mañana, 35 minutos. 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
0: 24 minutos restan para las 9 de la mañana, 24 para las 9. Acá agradezco a Juan Muñoz, que me dice que el inconveniente que yo planteaba acá en calle Arturo Prat es con Ignacio Chacón. Así que gracias a Juan Muñoz, muy atento y de la sintonía. Reitero, allí se realizó un trabajo, rotura de pavimento, se reparó cañería, alcantarillado, desconozco, pero la calle hoy día está ahí. Media calzada succionada y la otra con ripio, lo que significa un riesgo inminente de cualquier accidente y no se ve a nadie. Se reparó una parte y la otra quedó en el mismo lugar. Ayer, lamentablemente, se produjo además un incendio en el sector de Vega de Salas, kilómetro 2.1. El fuego arrasó con una vivienda, una bodega y diversos elementos, entre estos una camioneta. Daños significativos, bomberos en el lugar y, lamentablemente, daños totales en este siniestro allá en el sector de Vega de Salas. Una persona damnificada, de sexo masculino, 56 años de edad. La persona damnificada, me contaba el director de Ciudad Pública Municipal, Rodrigo Pils, respecto de esa emergencia allá en el sector de Vega de Salas, con las consecuencias ya descritas respecto de la acción del fuego. Mucha fuerza para esta persona y el apoyo y respaldo social que se debe realizar. No llegó el concejal Lenín Fuente, tampoco la exdelegada presidencial Ali Valderrama, a la entrevista con De Punto Político del día martes. Algo pasó. Esperemos que estén bien de salud, sin inconvenientes, tanto el concejal como la exautoridad provincial, que son parte de la entrevista con los días martes en nuestra emisora. ¿Qué les cuento? Otro tema ligado, por ejemplo, a nuestro aniversario. Se lanzó un concurso de fotografía. Esto es muy relevante y usted puede participar. Es un concurso de fotografía con motivo de nuestro aniversario 232. Acá voy a buscar la información para que usted participe. Si a usted le gusta la fotografía, hoy día es muy fácil participar de estos concursos, porque con el celular usted puede tomar una linda gráfica y participar de esta actividad sin mayores inconvenientes. Hay premios, hay también una serie de categorías. Acá estoy buscando la información respecto de este concurso de fotografía. Veamos la información del concurso de fotografía. Voy a llamar también a la exdelegada presidencial vía telefónica, a ver qué me dice ella respecto de la cita de esta jornada. Pero lo primero es el concurso de fotografía con motivo de nuestro aniversario 232. Acá está. Concurso de fotografía aniversario 232 de la Villa Linares. Postulaciones entre el 11 al 20 de mayo. Categorías: patrimonio, valor humano, naturaleza, fotodrón. Solo categorías: patrimonio, valor humano, naturaleza, fotodrón. Patrimonio, primer lugar, estadía para dos personas en cabañas de turismo Entre Santos. Segundo lugar, tabla parrillera Rústico Linares. Tercer lugar, set de ajíes Catis Mutis. Valor humano, primer lugar, categoría premio, estadía para dos personas en Cabaña de la Patagua. Segundo lugar, tres cafés de especialidad de Amataplan. Tercer lugar, 30 piezas de Sushi, Facultad de Buen Sabor. Categoría concurso, fotografía, naturaleza. Primer lugar, 12 estadías gratis en Parque Los Quemados para el verano. Segundo lugar, Jeep Car, Cordillera Achigüeno, Humedal. Tercer lugar, Parlante PSWO. Y Fotodrón, primer lugar, Full Day, Parque Los Quemados. Jeep Car, 20.000 pesos, Open Drive. Y tercer lugar, Parlante PSWO. Las fotografías del concurso al correo electrónico turismo@corporacionlinares.cl entre el 11 y 20. Reitero, 11 y 20 de mayo este concurso de fotografía. Vamos a llamar en este instante a la ex delegada presidencial. ¿Cómo? ¿Sí? ¿Qué es lo que pasa ahí? Serrano, esquina Colo Colo, una emergencia. ¿De qué tipo? Estamos chequeando la información aquí en vivo y en directo, buscando además el contacto con la ex delegada presidencial. La voy a llamar de inmediato a ver qué me dice la ex delegada presidencial. Hay una emergencia en este instante en calle Colo Colo con Serrano. Vamos a esperar la información que entrega además el cuerpo de bomberos a través de su central de alarmas. Y estamos haciendo el contacto con la delegada presidencial Ale Valderrama para poder conversar un par de minutos en la entrevista con De Punto Político. Sí, está con nosotros. Estamos con la delegada presidencial Ale Valderrama, ex delegada, para conversar de varios temas de interés. Se cumplieron 2 meses del gobierno del presidente Kast. Hay evaluaciones, hay todo un viaje aquí también político, se reactiva la oposición en nuestro país. ¿Cómo está, ex delegada? Bienvenida, muy buen día.
7: Hola, muy buenos días, César. Una mañana bastante fría la que tenemos hoy día, pero bueno, muy agradecida y feliz de poder conversar con usted durante esta mañana.
0: Así es, tenemos aquí un par de minutitos para conversar de actualidad política. Lo primero, preguntarle respecto de los 2 meses del gobierno del presidente Kast, ¿qué evaluación hace usted al respecto? ¿Qué piensa de lo que está pasando en el país desde el punto de vista político al mando del presidente Kast?
7: Bueno, este ha sido un gobierno que la verdad es que da varios tropiezos en estos 2 meses. No vemos ninguna decisión concreta en beneficio. Muy por el contrario, las instituciones serias del país dan cuenta de que las decisiones que se han tomado han ido en contraposición a lo que ellos planteaban. Ellos hablaban de seguridad, no vemos nada de seguridad. Planteaban que iban a dar crecimiento económico por este argumento falso de que nuestro país se caía a pedazos, y la economía y los análisis han demostrado que lo peor que han hecho ha sido traspasar el alza de combustible hacia la ciudadanía en general, afectando de esa manera a la proyección del crecimiento de nuestro país. Y por sobre todo, golpeando a las familias que día a día están pagando más por todos los insumos. Nosotros lo planteamos apenas el gobierno informó de este traspaso de al alza que iba a subir los alimentos, que la canasta básica se iba a modificar. Y particularmente, si usted se recuerda, yo puse mucho el hincapié en los agricultores, en cómo la producción agrícola se iba a ver afectada de este cambio en el costo del petróleo, lo que ha afectado directamente a la industria, a quienes están cosechando, que estamos hablando aquí puntualmente de los arroceros, que les sale muy carísimo hacer el trabajo de maquinaria para lograr cosechar el arroz, un producto característico de nuestra provincia, y adicionalmente de que Guianza también cierra definitivamente. Por lo tanto, tenemos otro sector, otro rubro característico de nuestra provincia, que son los productores remolacheros, que no van a tener el poder comprador de un producto que ellos conocían y que también tenían una tradición que se lía de nuestras tierras. Por lo tanto, es lamentable cómo una forma de ver el país está afectando de esta manera tan drástica

0: práctica a todas las familias y en lo cotidiano.
1: A nivel regional, provincial, ¿qué piensa de la integración del gobierno del presidente Kast, exdelegada?
0: Bueno, a mí me preocupa particularmente que en nuestra región no vemos gran actividad de las autoridades, no hay anuncios, no hay un trabajo que uno pueda dar cuenta de que se está considerando la realidad de nuestra provincia, y particularmente una temática que a mí me preocupa, pues yo me he desempeñado toda mi carrera relacionada con la investigación. La verdad es que la crisis que en este momento existe en el Ministerio de Ciencia, en donde renuncia las manos derechas de la cabecilla de esta cartera, quedando prácticamente la ministra sola, la verdad es que dan cuenta de cómo hay una desconexión de la realidad, cómo se quiere manejar al Estado, destruyéndolo desde las decisiones políticas que se están tomando y afectando un sector tan importante en nuestro país como es la investigación. Y claro, cuando el presidente dice que se gastan millones para producir un libro que luego queda arrumbado en una biblioteca, una ignorancia por parte de nuestra máxima autoridad del país, pues los libros, la cultura, la ciencia, son el tesoro que tenemos nosotros como patrimonio, y en ese sentido también somos una provincia que tiene un tesoro en cada una de las personas que habitan. La artesanía de Rari es única. Por cómo no mencionar los apicultores, cómo no mencionar otras áreas que también son propias de nuestra provincia de Linares y que se ven amenazadas con estas decisiones que están netamente centradas en una visión bastante antigua de la realidad y que repercute y daña muchísimo al avance y al progreso que necesitamos en nuestro país y en la región.
1: Exdelegada, ayer hubo protestas acá en la parte norte, los vecinos de Camus y también de Piñero Grande, por el tema Camino de la Empresa, y este cierre que hubo de la vía con circunvalación. ¿Eso usted en su instante lo conversó con la comunidad? ¿Vio ese tema en terreno? ¿Qué piensa lo que está pasando con el famoso Camino de la Empresa y esta conexión con circunvalación?
0: Bueno, recordemos cómo parte esto del Camino de la Empresa. La verdad es que es una promesa del entonces que era alcalde en ejercicio, pero en su candidatura, él comienza a trabajar con un propietario para poder dar acceso a la circunvalación, pero mediante una regulación mediada ante el municipio y este privado, que era el dueño de ese predio. Yo lo consulté adicionalmente en paralelo con Vialidad para conocer cuáles eran las implicancias de habilitar ese cruce, porque la circunvalación es una obra que está bajo la tutela de Vialidad, del Ministerio de Obras Públicas. Es una inversión pública la que generó la importante construcción de este anillo, que ha dado una mejor conectividad, un mejor tiempo de entrada y de salida hacia nuestra comuna de Linares. Pero en ese entonces el personal de Vialidad y también del Ministerio de Transporte me informaron que no era una buena vía de salida ni de entrada a la ciudad ese sector. Por lo tanto, ellos hicieron sus reparos y observaciones técnicas. Sin embargo, el alcalde continuó mencionando que él lo iba a pavimentar, así como otras calles de la ciudad donde también comprometió pavimentación. Por lo tanto, la verdad es que es complejo cuando se hace el anuncio en la comunidad y no se tiene la seriedad de revisar con las carteras respectivas la implicancia de lo que se quiere anunciar. ¿Me entiendo, no? Porque finalmente se genera una expectativa, existe una necesidad evidente de ese sector de dar una mejor conectividad, de pavimentar también esa vía, pero lo hace a la espalda de las instituciones que corresponden. Por lo tanto, aquí mi preocupación, como siempre lo he mencionado, es hacia la comunidad, es hacia que una decisión sea también consensuada con los estamentos que corresponden y no tengamos este anuncio muy al alero de la campaña, que finalmente no se puede concretar y va a ser muy difícil que esto en el futuro se pueda hacer mientras no se haga en conjunto con las entidades que corresponden, que son de transporte, telecomunicaciones y también el Ministerio de Obras Públicas a través de Vialidad.
1: También otro asunto provincial y muy importante es el tema riego, y en la comuna de Parral, Retiro Longaví, se trabaja en torno a lo que es el embalse Longaví. Eso es un proyecto de Estado. ¿Cómo se avanzó en esa área y qué piensa de lo que está haciendo respecto del embalse Longaví?
0: Bueno, el embalse Longaví es una idea que lleva tiempo.

0: por la comunidad y que evidentemente se requiere la construcción de ese embalse para dar la posibilidad de riego a un área importante de tanto la comuna de Longaví, Parral, y que va a cambiar la realidad productiva de ese sector. Por lo tanto, cuando yo vi los anuncios de que eso iba avanzando, la verdad es que me alegra en el sentido de que se puede generar este cambio tan necesario en la matriz productiva, porque cuando nosotros nos queremos plantear como un país que va a exportar, que queremos mejorar las condiciones de nuestras familias, es fundamental que aquellas familias que viven en el campo cuenten con la provisión de agua para el riego. Ahora, aquí estamos hablando de mucho tiempo de este embalse que se está proyectando, que se está mencionando, y la verdad es que esa serie de reuniones que he visto que se están realizando van en dirección hacia ello. Espero que el gobierno del presidente Kast tome las decisiones correctas tomando en cuenta las recomendaciones de los estamentos que tienen y que son incumbentes. ¿A qué me refiero acá? A que los agricultores, tanto pequeños, medianos, tengan acceso al agua de riego, que se haga de acuerdo a la normativa medioambiental, teniendo claro que la inversión de un embalse es a largo plazo, son muchos años que esperan los productores para tener esa construcción, y por lo tanto espero que sea acorde a la realidad que tiene en este momento el sector que se va a beneficiar. Por lo tanto, estamos hablando de un área importante de hectáreas que se suman a contar con agua de riego, lo que les va a permitir un salto tecnológico que va a abrir la ventana a nuevos cultivos, pero al mismo tiempo tenemos que tener en consideración que va a necesitarse el financiamiento de programas públicos para dar también cobertura y información y educación a los agricultores que se van a beneficiar. Aquí no solamente importa el agua, sino que todo el paquete que incluye también la educación y la inversión para que los productores tengan la oportunidad de tener inversión en riego y que de esa forma tengamos hectáreas, más hectáreas de riego en la provincia de Linares.
1: Usted habló del cierre de Llanza en cuanto a la compra de remolacha en la zona de Ñuble. ¿Tiene usted alguna información del catastro que hay de productores ligados a este rubro todavía acá en el Maule Sur y el impacto que tiene esto desde el punto de vista económico?
0: La verdad es que las cifras de productores remolacheros en la historia ha ido disminuyendo. Sin embargo, hay suelos en nuestra provincia que solamente tienen aptitud agrícola para remolacha o muy limitada para otros cultivos. Por lo tanto, aquí estamos hablando de un sector importante que se ve afectado. Recordemos que hace unos años, cuando Llanza anuncia que se va a cerrar la planta de Linares, hubo manifestaciones importantísimas en la plaza de Linares. No sé si ustedes recuerdan los tractores, ¿cierto?, que llegaron allá a manifestar su descontento, así también como lo hicieron en otros años, cuando las condiciones de contrato no les eran favorables. Y a pesar de ello, estos productores con corazón, con identidad, mantuvieron la realización de este cultivo y en este momento es impresionante cómo se va a generar un vacío en estos productores que llevan años, que tienen mucho conocimiento en la producción de remolacha, que no van a quedar con la posibilidad de poder realizarlo. Pero aquí vamos a requerir, como lo estaba mencionando recién con el tema de riego, vamos a requerir que el Estado, a través de los programas de INDAP, a través de PRODESAL, pueda entregar información a aquellos agricultores que son beneficiarios, y aquellos que son más grandes tendrán que generar también los espacios para la toma de decisiones y decidir qué poder hacer en la próxima temporada agrícola. Pero esto es muy encima, es sorpresivo, es también un ataque directamente a la producción nacional, pues vamos a tener solamente azúcar importada, que tiene otra calidad, que tiene otras características también para la industria alimentaria. Por lo tanto, aquí son varios los afectados, más no solamente los productores. Entonces, eso me refiero con estas decisiones que se toman, el tema que es cuánto cuesta de acuerdo a la realidad de nuestro país, de acuerdo al valor de la energía, de acuerdo al valor a cómo el petróleo también va fluctuando, que implica el cierre de faena, el cierre también de una producción tradicional de nuestra provincia, que ya no se estaba haciendo la obtención del azúcar en nuestra provincia, sino en la provincia vecina de Ñuble, pero que los productores de nuestra provincia iban a comercializar la remolacha hasta allá.
1: Exdelegada Ale Valderrama, ¿ustedes están articulados con oposición? ¿Hay reuniones? ¿Se han reunido? ¿Se han juntado? ¿Han analizado lo que viene? ¿Hay algún bloque de trabajo? ¿No se observa una

0: oposición, por lo menos activa acá en el Maule Sur.
1: No le entendí bien, César, disculpe. Si me
0: Sí,
1: pudiera
0: ustedes
1: repetir.
0: como oposición se han activado, se están reuniendo junto al PS, junto al PPD, junto a los radicales, junto al bloque de la exconcertación, junto al Frente Amplio. ¿Hay articulación de oposición o nada acá en el Maule Sur?
1: Bueno, nosotros como oposición estamos trabajando como bloque en la unidad, entendiendo que cada uno de los sectores en la región tiene distintas realidades. Producto de ello, ustedes podrán haber visto cómo tanto la senadora Beatriz Sánchez y la diputada Consuelo Veloso se han reunido con los productores agrícolas, tomando en consideración la alerta que nosotros hemos levantado desde la provincia y también teniendo presente cómo estas realidades repercuten en la economía cotidiana. De ahí también han surgido otras instancias de reuniones con tanto autoridades como con comunidades, para que también estas personas puedan llegar al Congreso y manifestar la realidad regional que nosotros tenemos. Acá no solamente importa quiénes se están reuniendo, sino que comprender que detrás hay una gestión y una coordinación que nosotros como oposición estamos realizando. Nuestras parlamentarias están llevando las necesidades de nuestra región, están hablando del transporte rural, cuánto ha subido el pasaje, cómo está cambiándose el valor de la canasta básica y cómo también la producción tan propia de nuestra región se está viendo afectada por esta decisión tan lamentable de traspasar el alza del combustible a nuestras familias, repercutiendo en lo cotidiano, en la calidad de vida, en la lamentable decisión de que las familias tengan que ajustar su canasta para que, por ejemplo, puedan seguir pagando el transporte para sus estudiantes. Y también mi preocupación, y se lo he manifestado a la senadora, a ambas senadoras, y es que esto de que se está hablando, ¿cierto?, en estos 142 programas que se verían afectados por estos oficios que se enviaron, que sería la pensión garantizada universal. Es mucha la población que se vería afectada y la seguimos golpeando con estos anuncios tan lamentables. Estamos metiendo una tensión tremenda en las familias con estas decisiones. Entonces, siento que como país estamos yendo en la dirección equivocada y nosotros como oposición estamos articulados y llevando lo que está ocurriendo en la región a los medios de comunicación nacionales y también al Parlamento.
0: Estamos en contacto, Ali, que esté muy bien y hasta luego. Muy buen día.
1: Muy buen día, que tengan una excelente jornada y muchas gracias, César, que tengan una buena jornada.
0: La ex delegada presidencial conversando con nuestra emisora, haciendo un análisis de lo que está pasando en el territorio, muy preocupada de los temas agrícolas con el asunto del bencinazo, el arroz, el fin de la compra de remolacha por parte de Llanza, que está generando también inconvenientes. Observaba estos días movimientos allá en la zona, por ejemplo, de Longaví. Acá no solo se afecta al productor, sino que también al camionero, el tema laboral, en fin, todo un asunto complejo con el fin de la compra de remolacha anunciado por la empresa IANSA. La alarma que entregó Bomberos corresponde a fuego en entretecho, en Colo Colo con Serrano. Se está trabajando en ese lugar para evitar inconvenientes. Fuego en entretecho, la información preliminar. Haz deporte, sé feliz y cuida el medio ambiente. Nehuen Compuche. Fuerza para todos. Recuerda que la vida es ahora. Hasta luego, buen día.
2: 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La hora en Buena Nueva. Son las 9:00 a.m. Un minuto. 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

Buenos días, familia. ¿Cómo están? Buenos y helados días, ¿ah? Con neblina a esta hora en gran parte de nuestra capital provincial. Hoy, en el Día Internacional de la Enfermería, reconocemos a todas y a todos los enfermeros, enfermeras del país, cuya vocación y compromiso con la salud pública contribuyen al bienestar de las personas en distintos niveles de atención, aportando al cuidado en todo el ciclo vital. Nuestro abrazo para las enfermeras y enfermeros en el Día Internacional de la Enfermería, hoy 12 de mayo. Por eso queríamos comenzar nuestro programa enviándoles este saludo bien especial. Juntos a los grandes más grandes, ya vamos a hablar de la temperatura, ¿eh? Claro, ya hay que ir preparándose porque se vienen también temperaturas bajo cero, ¿no? Así que este es como la antesala, digamos, ¿no? La antesala, pero mucha niebla en diferentes sectores también, ¿eh? 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Quiero anotar cuál es la temperatura que tenemos a esta hora para el punto de partida de esta edición de día martes 12 de mayo. Saludos para quienes ya están en su oficina, a quienes van en la locomoción colectiva. Nuestro abrazo de amistad desde los estudios de la Radio Paranueva. Saludos también a la costa en el 106.3. Recuerden que estamos en la semana aniversario de la Buena Nueva de Chanco, ¿no? 30 años. Buena Nueva de Chanco. Saludos ahí a todos los auditores en el 106.3, 89.5 en Constitución. 8 grados, 7 décimas la temperatura de estos instantes. Don Cristian Sepúlveda en la puesta al aire del programa. Bienvenidos y bienvenidas. Vamos por el martes.

Dios de amor, muéstranos nuestro lugar en este mundo como instrumento de tu cariño. El Papa Juan Pablo II recordó que el amor especialísimo que el Creador tiene por cada ser humano le confiere una dignidad infinita. Quienes se empeñan en la defensa de la dignidad de las personas pueden encontrar en la fe cristiana los argumentos más profundos para ese compromiso. ¡Qué maravillosa certeza es que la vida de cada persona no se pierde en un desesperante caos, en un mundo regido por la pura casualidad o por ciclos que se repiten sin sentido! El Creador puede decir a cada uno de nosotros, antes que te formaras en el seno de tu madre, yo te conocía. Fuimos concebidos en el corazón de Dios, y por eso, cada uno de nosotros es el fruto de un pensamiento de Dios. Cada uno de nosotros es querido. Cada uno es necesario. Carta encíclica de su Santidad Papa Francisco sobre el cuidado de la casa común. Los pobres y la tierra están aclamando: Señor, tómanos a nosotros con tu poder y luz para proteger toda vida.

9:21 en el Hora Familia, en Buena Nueva, con Power Star, iluminación y decoración, tu casa la más bella con Power Star, donde vas a encontrar todo lo que es figuras religiosas, iluminación solar, terrazas, muebles, variado en figuras de interior y exterior, vitrinas, aromatizantes, griferías, lámparas, plafones, lámparas de cristal. 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Las 9:23, hacemos la radio juntos en esta mañana un poquito gélida, ¿no?

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8 grados, 9 décimas, segundo bloque de nuestro programa. Faltan 24 minutos para las 10. Hacemos en vivo con ustedes el Hola Familia en Buenanueva. Un abrazo grande ahí para la gente que está en su casita, para la dueña de casa, ¿cierto?, realizando los quehaceres a esta hora. La gente que está comenzando ya a abrir sus locales comerciales acá en el comercio. Nuestro saludo especial, gracias por acompañarnos. 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

0: El Santo Rosario es una constante invocación a la Madre de Dios. Recordemos que nos dice el primer misterio de dolor.
1: Va Jesús con ellos a una propiedad llamada Getsemaní y dice a los discípulos: siéntense aquí mientras voy allá a orar. Y tomando consigo a Pedro y a los hijos de Zebedeo, comenzó a sentir tristeza y angustia. Y adelantándose un poco, cayó rostro en tierra y dijo: Padre, si quieres, aparta de mí esta copa, pero no se haga mi voluntad, sino la tuya. Y sumido en agonía, insistía más en su oración. Su sudor se hizo como gotas de sangre que caían en tierra.
0: Recitar el Santo Rosario es un acto de fe, de esperanza, de amor y reparación.

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Aquí dice, hola, buenos días. Yo quiero comenzar agradeciendo el aviso sobre la vacunación que dieron ayer en el programa, dice. Porque gracias a ellos me fui a vacunar. Ahora ando con el brazo bien complicado, dice. Pero gracias por la información. Para eso estábamos, un agrado, ¿eh? Un agrado. ¿Quién más por acá me escribe? Saludos cordiales para quienes están en sintonía, quienes están en el WhatsAppito mañanero también compartiendo nuestro programa. Bueno, reiterar los lugares de vacunación contra la influenza en el paso urbano de 10 a 16 horas de lunes a sábado, de IL de miércoles a viernes de 10:30 a 16, domingo de 10:30 a 18 horas. Plaza de Armas, no sé si estarán en Plaza de Armas. A ver si me puedes dar la otra imagen de la plaza, por favor. Que cuando estamos así con baja temperatura, por la humedad, no están nuestras amigas ahí, ¿eh? Lo que me dijo Cecilia. Sí, ayer estaban. Ya, y estaban ubicadas ahí, ¿dónde, Cristian? Sector Manuel Rodríguez, pasito por plaza ahí. Ya. Antes de llegar al kiosquito, no están, ¿ves? No están hoy día, es lo que observamos. Mucha humedad ahora también, ¿eh? En exteriores, por eso, seguramente. Ya, entonces, esos son los lugares de vacunación para quienes están en sintonía de la radio, que siempre nos preguntan, ¿no? Sí, se ubican frente al Odeón, me dicen acá. Ya, pero por lo menos hoy día no las vemos ahí, producto de la temperatura, puede ser también, ¿no? O a lo mejor se van a incorporar un ratito más. Bueno, y vamos a estar atentos también para entregarles la información. 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Vivimos la mañana del martes.

Estamos en 7 minutitos para las 10. Fíjese que un nuevo estudio desafía la idea de expertos y de la Organización Mundial de la Salud de que el azúcar de los jugos y las bebidas afecta de manera igual al organismo. Según las recomendaciones dietéticas, consideran el azúcar de los jugos de fruta y de ciertas bebidas metabólicamente idénticos. De hecho, de acuerdo al medio, la propia OMS cataloga a ambos como azúcares libres. Suponiendo que se compartan igual en nuestro organismo, o se compartan igual en nuestro organismo, y alcanzan la circulación sanguínea de manera similar, produciendo la misma respuesta metabólica. Sin embargo, dicha afirmación es cuestionada por un nuevo estudio compartido por el sitio, el cual indica que la clasificación no tiene en cuenta la matriz de los alimentos, el entorno complejo constituido por nutrientes que interactúan entre sí. Según el sitio, el estudio determinó que los azúcares del jugo de naranja 100% fruta se absorben de manera diferente que los añadidos de una bebida. El azúcar de los jugos y bebidas no afecta igual al organismo. Los resultados mostraron que la matriz natural de los azúcares de las naranjas, fibras, minerales, compuestos, fitoquímicos, tendría un beneficio clave en el organismo, una absorción de glucosa más lenta y, por lo tanto, picos más bajos en nuestro organismo. El estudio en sí consistió en el análisis de 4 bebidas con diversas concentraciones: jugo de naranja 100% fruta, mezcla 50% de jugo, bebida con solo azúcares añadidos, agua con glucosa como control. Las 3 primeras contenían 25 gramos de una mezcla idéntica de glucosa, fructosa y sacarosa, pero diferentes niveles de componentes naturales de fruta. Conclusiones, ¿qué dejó este estudio, no? De esta manera, la investigación que se realizó en un grupo de jóvenes sanos encontró que el nivel de glucosa, solo 15 minutos después del consumo del jugo de naranja 100%, produjo una subida más lenta y moderada de glucosa en la sangre que el de la bebida con 0% de jugo. Por su parte, los más altos de glucosa también fueron menores con el jugo. Mira, aquello quiere decir que cuanto mayor es la proporción de componentes de la matriz natural del jugo, mayor es el efecto reductor de glucosa en la sangre. La diferencia de azúcar en la sangre en personas tras este estudio. También aparece la conclusión ahí. En conclusión, dice, el estudio subraya la importancia de considerar tanto la matriz alimentaria como las diferencias fisiológicas. Además, señala las limitaciones de las reglas dietéticas. Ni todos los azúcares son iguales, ni todas las personas responden igual al consumo de los mismos azúcares. O sea, depende de cada. 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

0: 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La hora en Buena Nueva. Son las 10 de la mañana. Un minuto.
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Hello, la familia, estamos en regreso, tercer bloque de nuestro programa. Me acuerdo de una serie, Dragon Ball. Hoy 12 de mayo aparecía también en la serie, ¿no? Dragon Ball Z, a las 10 de la mañana llegan los androides según Trunk del futuro. ¿Te acuerdas o no? Dragon Ball, mira, ahí la muestro ahí. No alcanzo a ver. Dragon Ball. El Pacho también había compartido esta nota, ¿no? 12 de mayo, así es. Saludos al Pancho ahí, ¿eh? Si eres fan de Dragon Balls, Z, sabes perfectamente que hoy no es un martes cualquiera. Tal como lo advirtió Trunks en que los temibles androides aparecían para cambiar la historia. Dragon Ball Z. Saludos cordiales a todos los fanáticos de Dragon Ball. Estamos de vuelta. ¿Sube o no sube la temperatura? A ver, vamos de inmediato. 9 grados 3 décimas a esta hora en nuestra capital provincial. Ya estaremos revisando las temperaturas en la costa, en Chanco y en Constitución. 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Vamos a preparar concurso porque hoy día vamos a tener concurso, ¿eh? Vamos a regalar un hermoso tazón para que usted pueda compartir un rico cafecito en hora de la mañana, ¿cierto? 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

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Ya, vamos a jugar para pasar el frío en esta mañana de martes. La pregunta del concurso dice así. Coloquialmente, podemos usar esta expresión para pedirle a alguien que se apure para llegar rápido a algún lugar. No es, les doy al tiro una pista, no es chicotea los caracoles, ¿ya? No es. Coloquialmente, podemos usar esta expresión para pedirle a alguien que se apure para llegar rápido a algún lugar. ¿Cuál es esa expresión coloquial? ¿Cuál será? ¿Cuál es? ¿Cuál es, Cristian? ¿Te atreves, no? La tienes en la lengua, dice, la punta de la lengua. Coloquialmente podemos usar esta expresión para pedirle a alguien que se apure para llegar rápido a algún lugar. Reitero que no es chicotea los caracoles, no es esa, ¿ya? Así que descártela. A ver cómo vamos por acá. ¿Y hay gente participando ya? No, sí, hay gente participando ya, ¿ves? Tremendo nuestros auditores, ¿no? Recuerden que para participar, querida comunidad, nombre los dos apellidos y de qué parte nos escriben. Nombre dos apellidos y de qué parte nos escriben. Coloquialmente podemos usar esta expresión para pedirle a alguien que se apure para llegar rápido a algún lugar. Ya, ahí está nuestra pregunta en el día de hoy en el Hola Familia.

Para cada día, hoy 12 de mayo, recordamos a San Pancracio. San Pancracio fue un jovencito romano de solo 14 años que fue martirizado por declararse creyente y partidario de nuestro Señor Jesucristo. Dicen que su padre murió martirizado y que la mamá recogió en unos algodones un poco de la sangre del mártir y la guardó en un relicario de oro y le dijo al niño: «Este relicario lo llevarás colgado al cuello cuando demuestres que eres tan valiente como lo fue tu padre». Un día Pancracio volvió de la escuela muy golpeado pero muy contento. La mamá le preguntó la causa de aquellas heridas y de la alegría que mostraba, y el jovencito le respondió: «Es que en la escuela me declaré seguidor de Jesucristo y todos esos paganos me golpearon para que abandonara mi religión. Pero yo deseo que de mí se pueda decir lo que el Libro Santo afirma de los apóstoles. En su corazón había una gran alegría por haber podido sufrir humillaciones por amor a Jesucristo». Al oír esto, la buena mamá tomó en sus manos el relicario con la sangre del padre martirizado y, colgándolo al cuello de su hijo, exclamó emocionada: «Muy bien, ya eres digno seguidor de tu valiente padre». Como Pancracio continuaba afirmando que él creía en la divinidad de Cristo y que deseaba ser siempre su seguidor y amigo, las autoridades paganas lo llevaron y lo condenaron y decretaron pena de muerte contra él. Cuando lo llevaban hacia el sitio de su martirio en la Vía Aurelia, a 2 kilómetros de Roma, varios enviados del gobierno llegaron a ofrecerle grandes premios y muchas ayudas para el futuro si dejaba de decir que Cristo es Dios. El valiente joven proclamó con toda la valentía que él quería ser creyente en Cristo hasta el último momento de su vida. Entonces, para obligarlo a desistir de sus creencias, empezaron a azotarlo ferozmente mientras lo llevaban hacia el lugar donde lo iban a martirizar. Pero mientras más lo azotaban, más fuertemente proclamaba él que Jesús es el Redentor del mundo. Varias personas, al contemplar este maravilloso ejemplo de valentía, se convirtieron al cristianismo. Al llegar al sitio determinado, Pancracio dio las gracias a los verdugos porque le permitían ir tan pronto a encontrarse con nuestro Señor Jesucristo en el cielo, e invitó a todos los allí presentes a creer siempre en Jesucristo a pesar de todas las contrariedades y de todos los peligros. De muy buena voluntad se arrodilló y colocó su cabeza en el sitio donde iba a recibir el hachazo del verdugo, y más parecía sentirse contento que temeroso al ofrecer su sangre y su vida por proclamar su felicidad a la verdadera religión. Allí en Roma se levantó un templo en honor de San Pancracio, y por muchos siglos las muchedumbres han ido a venerar y admirar en ese templo el glorioso ejemplo de un valeroso muchacho de 14 años que supo ofrecer su sangre y su vida por demostrar su fe en Dios y su amor por Jesucristo. 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

Voy a aprovechar este tiempecito para revisar respuestas, a ver quiénes nos escriben acá a través de nuestro WhatsAppito mañanero. Me envían como cuatro. No, pero yo dije que chicotear los caracoles no va, ¿eh? No va en la respuesta. Tienes que decirte por una sola, por una sola, ¿ya? ¿Quién más por aquí? Sigo revisando. Hola, buen día, dice, la respuesta es... Aquí me envían dos también, con una sola María. Me tienen que dar una sola respuesta. No, bueno, no sea pillines, ¿eh? No, no es esa, Rosy, no es esa, Rosy, no, no es. Pedrito por acá, no es ese Pedrito. ¿Quién más por aquí? Hola, mi nombre es Isabelita Ayala, ¿ya? La respuesta es, no es esa la respuesta, querida Isabel. Sigo revisando. Saludos a toda la gente que participa. Iris Booker Guzmán. No es esa la respuesta, Iris. Por acá, Nancy Rivera. No es Nancy. ¿Quién más por acá? Hola, buen día, dice, quiero participar. Paula Keller Carter, intendente Fontana. Ya, anotamos tu respuesta ahí. ¿Quién más por acá? Mildred Lecaro Sandoval, del Emboque. ¿Ya? Perfecto. Algunas de las personas que nos escriben a esta hora. Reitero la pregunta del concurso. Coloquialmente, podemos usar esta expresión para pedirle a alguien que se apure para llegar rápido a algún lugar. Coloquialmente, podemos usar esta expresión para pedirle a alguien que se apure para llegar rápido a algún lugar. Siga participando, ¿eh?, en nuestro concurso. 26 en el Hola.

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Caminamos juntos en esta mañanita de martes en el Hora Familia, en Buena Nueva 97.9 Linares. 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

0: 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La hora en Buena Nueva. Son las 10 de la mañana. 54 minutos.
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Ayer la vi bailando por ahí, hay que moverse hoy día, ¿no? Para que se vaya el frío. Aunque dicen que el frío es psicológico, ¿no? 11:01. Oye, quiero enviar un saludo porque lo dijimos delante. Hoy es el Día Internacional de la Enfermería, ¿no? A todos los enfermeros y enfermeras, especialmente para nuestra querida Carlita Méndez. Un abrazo enorme, una súper enfermera, así que le enviamos muchos cariños ahí. ¿Eh? Seguramente algún regalito llegará por ahí, ¿no, Carlitos? Saludos a la Carlita Méndez en el Día Internacional de la Enfermería. Una súper enfermera. Y de parte de sus hermanas también, pues, ¿eh? De la Catita. Saludos a la Catita. A mí nunca se me olvida el nombre de la Catita. Y también la Carolita, que debe estar por ahí, ¿eh? Así que un abrazo grande a la súper enfermera ahí, a nuestra querida Carlita Méndez. Y a todas las enfermeras, ¿no? Un abrazo enorme. Que sea un bonito día. Los enfermeros también, pues, ¿eh? Una labor maravillosa que cumplen también ahí, ¿ya? De mucha

0: entrega, digamos, ¿no? Y de mucha paciencia también, porque hoy algunos enfermitos, ¿eh? Terrible. Así que saludos cordiales, ¿eh?, para todas las enfermeras y enfermeros. Bueno, estamos de regreso. 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Me imagino que lo pasó lindo también el Día de la Mamita, pues, ¿eh? 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Saludos a don Claudio. Lo había llamado delante, don Claudio. Le devuelve, después le devuelvo el llamadito, ¿ya? Estamos al aire en estos momentos. Un abrazo grande de don Claudio Piña y de Wipi, ¿no? Abrazo de amistad. Está llamando San Sebastián. Ya, nos vamos de inmediato al contacto. El que sabe, sabe. El que entendió, no entendió. Nos vamos de inmediato al contacto con el chilenito. Ya está listo. A propósito de Dragon Ball Z, ¿qué personaje le gustaba a usted, don Juan Andrés? Buen día y helados días, ¿no?
1: Aló, aló, así es, don Gerardo. Muy, pero muy frío día amaneció hoy en la mañana, ¿eh? Heladita la mañana y con una llovina mojadora,
0: ¿eh? Una garúa.
1: Salí en bicicleta, sí, una garuga, pero yo que salí en bicicleta, la casaca quedó pero mojadita, don Gerardo.
0: Oh.
1: Así es.
0: Pero usted no tiene problema, pues, ¿eh?
1: No, para nada.
0: ¿Usted sabe cuál es la diferencia entre niebla y neblina?
1: ¿Cuál, tío? Cuéntenos.
0: No, pero le estoy preguntando a usted, pues. Me devuelve la pregunta a mí.
1: ¿La distancia que uno puede ver?
0: ¿Ya? ¿Cómo la distancia que uno puede ver?
1: Una, me imagino que más intensa, bloquea más la visión que la otra.
0: Bloquea más la visión que la otra. Anda cerca, pero no es así la respuesta, don Juan Andrés. Al término del contacto le voy a enseñar, nunca se va a olvidar a usted.
1: Muy bien, vamos a estar expectantes de esa aclaración.
0: Entre niebla y neblina.
1: Vamos a estar expectantes.
0: Hay algunos que dicen neblina, no, y eso no existe, digamos, ¿no?
1: Neblina.
0: Sí, es neblina y es niebla. Pero está la diferencia entre niebla y neblina. ¿Cuál es la diferencia? Se la cuento después del término de las ofertas que comienzan ya.
1: Ahora.
0: Abrazarnos,
1: claro que sí. Con
0: a entibiar esta mañana, ¿no? Sí, señor.
1: Está ahí Christian ya mezclando esta hora. Y usted hacía mención hasta acá a Dragon Ball. Claro, la mañana, ¿sí? Yo prendí el televisor, don Gerardo.
0: ¿Ya?
1: Y estaba dando un especial de Dragon Ball en un canal por cable.
0: Ah, mira.
1: Así que ahí me quedé un poco más de rato viendo ahí los capítulos, ¿eh? Me emocioné viendo los capítulos, ¿sí? Recordé ahí mi época de niñez viendo Dragon Ball.
0: Buena memoria usted, ¿eh?
1: No, si fue hace poquito mi niñez.
0: Usted era como el señor Pícoro, ¿no?
1: No. Vamos a decir como Goku no.
0: Ya, él. El Goku.
1: Una serie muy recordada y una de las más vistas alrededor de todo el mundo, ¿eh?
0: Sí, señor.
1: Del señor Akira.

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1: 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Hoy es el Día Nacional de la Churrasca también, ¿eh?
0: Oh, la churrasquita calentita, ay, ay, ay. Una tostada ahí con mantequilla en la mañana al desayuno.
1: El epicentro en Talca, ¿eh? De la principal.
0: La principal.
1: Churrasca, digamos. ¿A usted le gusta la churrasca o no?
0: Sí, señor. ¿Sí? Fanático de la churrasca.
1: ¿Con algo?
0: Como venga la churrasca.
1: Ah, como venga.
0: Huevito merquén en vez de espido, ¿sí?
1: ¿Ya?
0: Con un poquito, un toquecito orégano. Mantequilla también puede ser. Jamón, queso, con palta igual.
1: Con paltita muy rica la churrasca,
0: ¿eh? Sí, así es. Las que no son muy fanáticos, esas que tienen ese sabor como a bicarbonato, muy fuerte, que entonces tienen algunas.
1: Ah, ya.
0: No me gusta con bicarbonato ahí la churrasca, ¿eh?
1: Ya.
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1: sí,
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1: Como corales, digamos, ¿eh? Como corales. Mira, acá la señora Marlene me dice, a mí me encanta la churrasca ave palta mayo.
0: Oh, más rica, ¿eh?
1: Ay, qué cosa más rica.
0: Mayo casera.
1: ¿Sí?
0: Sí, no, increíble la churrasquita. Si mi madre está en sintonía, le va a pedir una churrasca para
1: ya,
0: la
1: mamá. Ya está haciendo a trabajar a su mamá, corales, ¿no? En vez de comprar usted las churrascas, las llevan de su mamita, pues, ¿eh?
0: El otro día me estaba esperando con una sopaipillita y mi madre, ¿eh?
1: ¿Ya?
0: Hoy día voy a saltar la dieta porque digamos que lunes, martes y miércoles es solamente yogur con avena. Pero hoy día vamos a saltar la dieta como estamos ahí celebrando la churrasca.
1: ¿Ya?
0: Voy a pedir una churrasquita,
1: ¿eh? Para todo,
0: Patricia,
1: dice.
0: Que está presente acá.
1: Oye, ¿le cambió el cojín a la Pati o no? Nada,
0: dice. Salud, sí, dice que está feliz. Se siente blandita ahora, Pati.
1: ¿Ah, sí? ¿Le compró?
0: Lo usó por un tiempo, pero era tan cómodo, tan blandito que le daba sueño. Y no puede estar con sueño acá en caja.
1: Ya, pero a lo que voy yo, ¿le compró el cojín a la Pati? No. Ya.
0: Asosiégate, Pati, asosiégate.
1: Ok. Corales, tiene que cumplir, no, corales. ¿Algo más?
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1: Se salvó,
0: Me salvé.
1: Se salvó.
0: Está Gigi.
1: Se salvó.

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0: aproveche y venga a vernos. Aquí estamos con todo el ánimo del mundo hasta ahora.
1: Sí. Le voy a contar. Perfecto. Le voy a contar entonces la diferencia entre niebla y neblina.
0: Ajá.
1: Niebla. Niebla. Dos sílabas. O sea, corta. Visibilidad menor a un kilómetro.
0: ¿Ya?
1: Neblina. Neblina. Tres sílabas. O sea, la visibilidad más de un kilómetro hacia el horizonte. Nunca más se lo va a olvidar, Corales, la diferencia entre niebla y neblina. Niebla, visibilidad menos de un kilómetro. Neblina, más de un kilómetro, la visibilidad
0: la
1: horizontal.
0: La niebla es complicadísima. Sí. No sé si usted le ha tocado conducir ahí con
1: sí,
0: la
1: no,
0: niebla.
1: Sí.
0: Y uno pone la luz alta, menos se ve.
1: Menos, así
0: sí,
1: es.
0: Sí,
1: así
0: es verdad.
1: Hay que venirse, digamos, lento cuando hay mucha niebla.
0: Con precaución,
1: mucha niebla,
0: y los gatos a veces encendidos.
1: Sí, exacto, también es verdad.
0: Sí, Máquina Guerra dice que él lleva dos gatos en la tarde en su bicicleta, maullando. Oiga, antes que nos vamos, un llamado a la atención, don Gerardo.
1: ¿Ya?
0: Yo en la mañana vengo en bicicleta, usted sabe, en veces pasan furgones con trabajadores, pero muy rápido, ¿eh?
1: Ah...
0: Sí, así que un llamado a la atención a conducir con un poco más de precaución, no tan rápido, porque llevan bastantes personas generalmente estos furgones, y a veces se ven envueltos en accidentes y no queremos
1: claro,
0: eso, ¿eh? Un llamado al cuidado a manejar con precaución y no tan altas velocidades.
1: Es verdad.
0: El otro día me tocó ver un furgón en la mañana con niebla, y las luces traseras malas, no llevaba lugar. Claro, se encendía solamente cuando iba frenando el furgón.
1: Y lo mismo que pasa con la bicicleta,
0: ¿eh? Sí.
1: En la noche, tarde-noche, cuando uno va camino a Hierbas Buenas... Hoy no se ve nada.
0: Me ha tocado personas, claro, con casaca negra.
1: Exacto. Sin luz.
0: Sin ninguna iluminación. Sí.
1: Sin casco, sin reflectante.
0: Es muy, pero muy peligroso ese tema.
1: Igual que los tractores, ¿eh? Algunos sin luz, sin nada, digamos. ¿Eh?
0: Y los amigos que andan a caballo también.
1: Ah, veces, claro. ¿Eh? Sí. Usted le quiere colocar reflectante a los caballos, digamos, ¿no?
0: Creo que hay un chaleco, hay un producto especial que es para los caballos.
1: ¿Sí? Exacto.
0: Precisamente para andar de noche, porque a veces los automovilistas, claro, los ven encima estas personas que andan ahí a caballo.
1: Muy peligroso. Las carreteras también ahí, ¿no?
0: Precaución, sobre todo en esta fecha de invierno, neblina, ¿cierto?, de lluvia. Andar siempre a la defensiva, especialmente ahí los choferes de furgones ahí con trabajadores, ¿eh?
1: Perfecto. Ya. Sí. ¿Estamos listos entonces? Invita a los colegas a una rica churrasco hoy día, pues.
0: Le vamos a decir, ¿eh?
1: No, pero usted vaya a comprarla, pues.
0: Tranquilidad, tío.
1: Ya, que le vaya bien.
0: Chao, chao.
1: Oye, tengo un saludito por acá, para mi sobrina, dice, enfermera Javiera Consuelo Ríos, de parte de su tía, la Sandrita Méndez, ahí. Pues mucho cariño, entonces, para la enfermera Javiera Consuelo Ríos, en el Día Internacional de la Enfermería. Cariños. En Hola Familia, en Buena Nueva. Aquí está Cristian Castro, No Podrás.

11 con 20 minutitos. Ahí estaba Cristian Castro, otro de los invitados para esta mañana de martes 12 de mayo. Toda la razón, dice, los caballeros deberían pensar una ley de ese para que se vean los caballitos. Sí, hay algunos implementos ahí para los caballitos. Aquí en Avenida El Almendro, dice Marlene, los fines de semana suben a la cordillera o algún evento de regreso. Cuando bajan muy tarde, no se ven desde los autos, dice. Uno viene a reaccionar cuando ya están encima, dice, y tenemos que frenar bruscamente. Por eso debería ver este tema también, dice, las autoridades. Perfecto. Saludos ahí a Marlene. Y vivo aquí, dice, y se ve a diario esta situación de los amigos que van a la precordillera en sus caballitos, ¿no? Así que a tener precaución. ¿Quién más me escribe por acá? Saludos a toda la gente que está en la sintonía. Ya. Hola, dice, ¿cómo está? Como están hablando, dice, del tema de cuidado en la conducción, le quería contar que ayer y hoy fui al conservador, dice, ahí en la esquina de Independencia con San Martín. En la mañana es muy difícil para cruzar, pasan muchos jóvenes estudiantes, es muy peligroso. Ahí he visto, dice, a Seguridad Ciudadana, en donde hay semáforos dirigiendo el tráfico, y se hace más falta en ese sector, dice, en Independencia con San Martín. Sí, en la mañana es complicado, digamos. Bueno, la locomoción, el flujo vehicular, claro, tiene sus horas pic acá en Linares. En la mañana, digamos, antes de las 8, digamos.

complicado el tema. Después cerca de la una y fracción también. Entonces, a tomar medidas de precaución ahí para quienes están en la sintonía de nuestro programa. Ah, y adultos mayores también que quieren cruzar. Claro, siempre hay mucho, mucho flujo ahí en esas arterias, digamos. Principalmente, insisto, en las horas pic. Estamos siempre con los grandes más grandes de la mañana. 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Oye, entre paréntesis, la condición del aire está complicada hoy día, ¿eh? A ver, ¿qué nos dice acá? La información que se entrega del Ministerio del Medio Ambiente, la calidad del aire, alerta. Estamos con alerta hoy día. Así que ojo con esa información, ¿ya? Calidad del aire de alerta, o sea, está mal la calidad del aire. 11:24 minutitos. Aquí están los prisioneros.

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Muy bien, estamos de vuelta con el último bloque ya de nuestros 20 minutos para el mediodía. ¿Qué temperatura? A ver, 9.3 la temperatura que tenemos a esta hora en nuestra capital provincial. 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Y luego vamos a estar con nuestra tómbola virtual. La pregunta del concurso decía, coloquialmente,

Podemos usar esta expresión para pedirle a alguien que se apure para llegar rápido a algún lugar. ¿Sabe cuál era la respuesta del concurso? Saludo a don Jaimito Parra, que está llamando ahí de Punto Prata. La pregunta era que coloquialmente podemos usar esta expresión para pedirle a alguien que se apure para llegar rápido a algún lugar. ¿Y sabe cuál es esa expresión coloquial? Métele chala. Tú hablas de mover algo, ¿no? Muchos me escribieron esa respuesta, ¿no? Pero no era esa respuesta, ¿no? No era la respuesta. Ya. Luego nos vamos a la tómbola virtual para dar a conocer quién es la persona ganadora de este tazón ideal para este día.

0: 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Recordemos qué nos dice el segundo misterio de dolor.
1: Salió nuevamente Pilato donde los judíos y les dijo: yo no encuentro ningún delito en él. ¿Quieren pues que les ponga libertad al rey de los judíos? Ellos volvieron a gritar diciendo: ¡a ese no, a Barrabás! Pilato entonces tomó a Jesús y mandó a azotarle.
0: Recitar el Santo Rosario es un acto de fe, de esperanza, de amor y reparación.

Esa música era de teleserie, ¿se acuerdan ustedes? Al final, todo era una mentira. Pues. Bueno, estamos en 9 minutos ya para el mediodía, en el Hora Familia, ya cerrando nuestro programa. Oye, tenemos un saludo de cumpleaños por aquí antes que se me olvide. A ver si lo encuentro acá. Lo tenía aquí apuntadito. Hola, dice, buenos días, quisiera que saludaras a nuestra compañera Olga Norambuena Riquelme. Se encuentra de cumpleaños. Desearle que tenga un hermoso día. La queremos mucho, dice, de parte de sus compañeras Irma y Silvia. Somos de Quina Mávida. Muchas gracias, dice, que tengan un buen día. Muchas gracias por estar en sintonía ahí, querida Irma y Silvia. Y saludos también para la compañera ahí que está de cumpleaños, Olguita Norambuena Riquelme. Que lo pasen muy bien. En Quina Mávida, no sé, están escuchando también a esta hora. Agradecemos la tremenda sintonía de nuestro programa. Muchas gracias por estar siempre con nosotros a través de la radio Buena Nueva en este día de la churrasca, pues. Qué exquisita la churrasca. Saludos ahí a quienes están compartiendo, digamos, Sí, acá Lucelia y la Ceci dicen que son expertas para preparar churrasca. Ok, vamos entonces, Cristiana, a la tómbola virtual para saber quién es la persona ganadora de este tazón que vamos a regalar, ideal para estos días fríos, para que usted pueda compartir. Ah, esa nueva tómbola, ¿no? O por el frío. Como que estaba tiritando, digamos, era por el frío. Ya, ahí aparece. Ahí está, es por el frío, ¿eh? Era por el frío, ya. ¿Quién es la persona ganadora? Verónica Astudillo López. Perfecto, nos vamos a poner en contacto con Verónica a través de nuestro WhatsApp. Muchas gracias a todas las personas que participaron también en nuestro concurso en esta jornada de martes. Ya casi cerrando la mañana, ya viene el Ecos de Chile. La invitación cordial para que usted continúe con nosotros aquí en Buena Nueva.

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Son las 11 de la mañana. 57 minutos.

0: callada.
1: Le invitamos a rezar.
2: Al Padre, del Hijo y del Espíritu Santo. El ángel del Señor.
3: Tu santo.
2: Dios te salve, María.
4: Oye.

Gracias por seguir con nosotros. Bienvenidos al Ecos de Chile, nuestra música que compartimos con todos nuestros amigos y amigas que están en la sintonía de la Radio Buena Nueva en el 97.9 en Linares, 106.3 en Chanco, 89.5 en Constitución, juntos a Luzagro Comercial en el primer bloque y el Granero Nutrición Animal y Ferretería en la segunda parte de nuestro programa. 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

0: 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Y estamos despidiendo la edición de hoy. Muchas gracias por su sintonía. Continúe siempre en compañía de la Radio Buena Nueva en el 97.9 Linares, 106.3 en Chanco y 89.5 en Constitución. Que le vaya lindo.
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2: La hora en Buena Nueva. Son las 12 horas, 56 minutos. Señor, he aquí que me has puesto en el camino de ser misionero de tu luz y tu verdad en los medios de comunicación. Concédenos, pues, el don de satisfacer en todos la nobilísima necesidad de la inteligencia por conocer la verdad del acontecer humano, para que al hacerlo con respeto y oportunidad, esté ensanchado cotidianamente los dominios de la verdad y preparando las voluntades al servicio del bien. Haz que mis acciones defiendan las causas nobles de nuestra sociedad. Haz que informe para orientar, que critique para construir, que provoque la risa con el fin trascendente de evitar el llanto, y que llegue a ser desde las columnas del periódico, desde el micrófono de la radio, desde la televisión, en fin, de todo medio de comunicación, ese maestro, ese obrero, ese soldado, ese hermano del pueblo de cuya misión se espera orientanza. Entonces, Señor, haz que mi trabajo esté inspirado en la luz de tu verdad y en la ley de tu justicia, para que así logre hacer ágil lo que es pesado, hacer atractivo lo que es serio, hacer alegre lo que es santo y dar a las verdades eternas el aire de sorpresa apasionante de las últimas noticias. Amén.

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Hola, ¿qué tal amigas y amigos? Bienvenidos a esta nueva edición de estas canciones inolvidables en la tarde del otoño a través del 97.9, 106.3 y 89.5. 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En la sala de sonidos está Cristian Sepúlveda López. En la producción, Oscar Ponce Ortega. Y en la conducción, un amigo de ustedes, Miguel Ángel Venegas Salgado. Nuestro siguiente invitado en esta tarde musical es Nelson Ned, llamado el pequeño gigante de la canción. Fue un cantante y músico brasileño. Vendió más de 50 millones de discos en todo el mundo. Aquí está Nelson Ned, Si las flores pudieran hablar.

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Fue una cantante y actriz española de fama internacional que se especializó en géneros musicales como la copla andaluza y el flamenco, así como en la balada romántica. Aquí está Rocío Jurado, Si amanece.

Dios de amor, muéstranos nuestro lugar en este mundo como instrumento de tu cariño. El humano le confiere una dignidad infinita. Quienes se empeñan en la defensa de la dignidad de las personas pueden encontrar en la fe cristiana los argumentos más profundos para ese compromiso. Mi maravillosa certeza es que la vida de cada persona no se pierde en un desesperante caos, en un mundo regido por la pura casualidad o por ciclos que se repiten sin sentido. El Creador puede decir a cada uno de nosotros: antes que te formaras en el seno de tu madre, yo te conocía. Fuimos concebidos en el corazón de Dios, y por eso, cada uno de nosotros es el fruto de un pensamiento de Dios. Cada uno de nosotros es querido. Cada uno es necesario. Carta encíclica de su Santidad Papa Francisco sobre el cuidado de la casa común. Los pobres y la tierra están aclamando: Señor, tómanos a nosotros con tu poder y luz

Cristian Hernández desde Cauquienes nos reporta a esta hora que una situación de máxima preocupación se vive en Cauquienes tras registrarse un grave incidente al interior de una sala de clases del octavo básico del Liceo Claudina Urrutia. Según los reportes iniciales, un estudiante habría accionado gas pimienta, lanzándolo incluso directamente a los ojos de algunos compañeros. Debido a que se generó una nube tóxica dentro del recinto, la totalidad de los alumnos presentes se vieron afectados por los efectos del químico. A raíz de este hecho, el servicio de urgencia local se encuentra actualmente con una alta demanda de atención para jóvenes de entre 3 y 14 años que presentan diversos malestares tras la exposición, luego del hecho acontecido en Cauquienes. 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En esta tarde musical del otoño, Ivonne Maureira nos pide un saludo para su mamá Sonia Pessoa y elige una canción de Domenico Modugno, Un puntapié a la ciudad.

Pero al despacho hoy no voy. Cada día siempre allí. ¿Más por qué? ¡Ja!

0: Vamos a una pausa y ya volvemos a Época Inolvidable.
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1: Estamos de vuelta para seguir recordando en Época Inolvidable.

saludos cordiales para las amigas y amigos que nos están escuchando a esta hora en el Mercado Central, siempre fieles a la sintonía. 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Y a esta hora de la tarde, Liliana Soto elige una canción de Sergio Fascelli, El Único que Te Entiende.

0: El Santo Rosario es una constante invocación a la Madre de Dios. Recordemos que nos dice el tercer misterio de dolor.
1: Los soldados, trenzando una corona de espinas, se la pusieron sobre su cabeza, y en su mano derecha una caña. Y doblando la rodilla delante de él, le hacían burla diciendo: ¡Salve, rey de los judíos! Y después de escupirle, tomaron la caña y le golpearon en la cabeza.
0: Recitar el Santo Rosario es un acto de fe, de esperanza, de oración.

Saludos cordiales para las amigas y amigos de la Brigada de Bomberos del Cajón Ancoa, que está de aniversario. Muchas felicidades, hacen una labor muy importante en beneficio de la comunidad rural del Cajón Ancoa. Felicitaciones. 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

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En esta tarde musical del otoño, también interactúa con nosotros Héctor Coronado, que nos pide un saludo para Margarita Vázquez, Nancy Coronado y Verónica Saldaña, con esta canción de Nicola Di Bari, Como Violetas.

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saludos cordiales para los amigos de la locomoción colectiva que junto a sus pasajeros van disfrutando de estas canciones que son realmente inolvidables. En esta tarde musical, María Álvarez nos pide un saludo para su mamá Sonia Mancilla, que nos escucha en la localidad de Putagán y elige una canción de Giacomo Monti, Mamita, Mamá.

0: vamos a una época inolvidable. La hora en Buena Nueva. Son las 13 horas, 57 minutos.
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Ahí estaba Venus. Esta es una canción escrita por Ed Marshall. La grabación más exitosa y conocida del tema fue la de Frankie Avalon, lanzada en 1959, cuando alcanzó el primer puesto del Billboard Hot 100, canción incluida en el clásico de hoy. 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Y en esta tarde musical del otoño, María Pardo elige una canción de Lolita, No Renunciaré.

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Son las 2 de la tarde con 17 minutos. Ya hay cambios en la Sala Master. Se ha ido Cristian Sepúlveda López y le damos la bienvenida a Francisco Ortega Saldías. Doón Francisco. 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Y a esta hora de la tarde, Pedro Cruz nos pide tema de Ray Conniff, Brasil.

Saludos cordiales para Flor María Sáez, que nos dice que está disfrutando de buena música siempre en sintonía. Y a esta hora de la tarde, Elizabeth Martínez nos pide una canción de Nada, Hace Frío Ya.

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Saludos cordiales para quienes nos están escuchando en Chanco, Peyúgue, Curanipe, Chovellén, en Mariscadero, en Cardonal, en Constitución, en toda la zona de la costa maulina, disfrutando de estas canciones que son realmente inolvidables. 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

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A esta hora de la tarde, Waldo Troncoso nos dice: soy un nostálgico de esa época y te pido una canción de Emmanuel, Tú y Yo.

A esta hora tenemos en Linares una temperatura de 14 grados. Y es el momento en que Manuel Quevedo nos pide una canción de Antonio Prieto, Chuquicamata.

Oración por nuestra tierra. Dios omnipotente, que estás presente en todo el universo y en la más pequeña de tus criaturas, tú, que rodeas con tu ternura todo lo que existe, derrama en nosotros la fuerza de tu amor, para que cuidemos la vida y la belleza. Inúndanos de paz, para que vivamos como hermanos y hermanas, sin dañar a nadie. Dios de los pobres, ayúdanos a rescatar a los abandonados y olvidados de esta tierra, que tanto valen a tus ojos. Sana nuestras vidas, para que seamos protectores del mundo y no depredadores, para que sembremos hermosura y no contaminación y destrucción. Toca los corazones de los que buscan solo beneficios a costa de los pobres y de la tierra. Enséñanos a descubrir el valor de cada cosa, a contemplar admirados, a reconocer que estamos profundamente unidos con todas las criaturas en nuestro camino hacia tu luz infinita. Gracias porque estás con nosotros todos los días. Aliéntanos, por favor, en nuestra lucha por la justicia, el amor y la paz.

José Luis Vega nos pide un saludo para la familia Vega Vázquez de Santa Elena, también para su hijo Javier, pero claro, con mucho gusto. También nos piden un saludo para el grupo del adulto mayor Fénix y la presidenta Ángela Miranda Tapia, que se encuentra de cumpleaños. Muchas, pero muchas felicidades para Ángela. Y José Norambuena nos pide una canción de Sandro que se llama Querida. 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En la sala de sonidos estuvo Francisco Ortega Saldías, Don Francisco. En la producción, Oscar Ponce Ortega. Y en la conducción, un amigo de ustedes, Miguel Ángel Venegas Salgado. Sigan en sintonía. Ya viene De Todo Un Poco. Gracias. Buenas tardes.

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0: Así hemos llegado al final de Época Inolvidable. Esperamos haber cumplido en estas dos horas de programación dedicada a rescatar aquellos momentos que un día fueron parte de aquella época inolvidable. Por su atención, muchas gracias. La hora en Buena Nueva. Son las 14 horas, 54 minutos.
1: Esta es la hora de la gran misericordia para el mundo entero. Y a quien recite esta coronilla en presencia del moribundo, yo me pondré entre mi Padre y él, no como justo juez, sino como misericordioso Salvador.

0: Bienaventurados los misericordiosos, porque alcanzarán misericordia.
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Damas y caballeros, ¿cómo están? Qué rico saludarles. Bienvenidas, bienvenidos a esta edición de día martes. Con cielo gris, parece una tarde más de pleno invierno que de otoño, ¿eh? Bueno, sí hay tardes así en otoño, pero la verdad que teníamos en consideración que habíamos tenido una temperatura muy grata ayer, muy rica, muy agradable, y hoy lo contrario, ¿eh? Una temperatura más bien bajita y con mucha niebla que ha estado presente durante toda la jornada. En la edición de este día martes 12, saludamos de Pancracio. Muchas felicidades, que lo pasen lindo, que tengan una jornada grata. También para quienes cumplen un año más de vida. Fíjense, y para confirmar lo que les estaba comentando, tenemos una temperatura de 10 grados y una décima. Por eso tenemos la sensación de que está un poquito más, bueno, bastante más heladito que la jornada de ayer, ¿eh? 10,1, la temperatura, la mínima de hoy fue de 6,2 grados a las 4:15 de la madrugada en Linares. En Chanco, a quienes aprovechamos de saludar, están en el 106.3 a esta hora. Chanco y Peyúgue están con 13 grados. Esa es la temperatura, con cielo, al igual que en el Valle, con cielo muy, muy gris. Así es que así comienza esta tarde de martes. Don Francisco Ortega nos acompaña en la sala de sonidos, en la puesta al aire de nuestro programa De Todo Un Poco, que comienza a acompañarles en esta segunda jornada de la semana.

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Qué buena canción, ahí estaba el recuerdo para la gran Sinéad O'Connor, Nothing Comes Past to You, la canción que escuchábamos en las 3 con 21 minutos, saludando con mucho, mucho cariño. Hoy hablemos ya de algunas efemérides, ¿por qué no? Al comienzo de nuestro programa, saludar cariñosamente a las enfermeras y enfermeros que están celebrando su día en este 12 de mayo, un saludo con mucho cariño. Ya les vamos a contar un poquito acerca de los detalles de esta efeméride. Así que ya les vamos a contar, hay mayores informaciones respecto de esta y otras efemérides para este 12 de mayo. 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Juntos vamos a compartir este recorrido musical, edición de martes, saludando cariñosamente a quienes recién se integran a la sintonía de nuestro programa. Si tiene alguna sugerencia, puede hacerlo a través del 221-0302 o bien al más 569-505-2721.

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0: 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Luego de la pausa, seguimos disfrutando de las canciones de las décadas más creativas de la historia, en De Todo Un Poco.

El sonido de Virus que nos acompañaba en esta jornada de martes. Nuestro saludo con mucho cariño para quienes recién se vienen integrando a la sintonía de nuestro 106.3 y el 97.9, disfrutando de buena música. Recién comenzando nuestro programa, así que la bienvenida para quienes están compartiendo aquí con nosotros este programa de martes. Bueno, lo habíamos dicho, fíjese que este martes 12 de mayo se conmemora el Día de la Enfermería. Una jornada que busca reconocer y homenajear la labor de las y los enfermeros de todo el mundo. La fecha coincide con el aniversario del nacimiento de Florence Nightingale, considerada la pionera de la enfermería moderna. Cada día las enfermeras salvan vidas, enfermeras y enfermeros salvan vidas y cumplen un rol fundamental en la mejora de la salud, la prevención de enfermedades y la respuesta ante emergencias en todo el mundo, destacan desde la Organización Mundial de la Salud. Así es que para las enfermeras, para los enfermeros, un gran abrazo en este día de su profesión, ¿no? Hoy día recuerda, ¿cierto?, su profesión. Así que para todas las enfermeras y enfermeros, nuestro saludo y reconocimiento. Les recuerdo que ustedes se pueden comunicar con nosotros a través del más 569-505-2721 y nos pueden hacer llegar sus peticiones para este recorrido de éxitos. Como por ejemplo, el mensaje que nos llega por acá dice: buenas tardes, soy Sergio Rosales Muñoz. Me gustaría saludar a mis ex compañeros de trabajo de la Feria Virgen del Carmen con el tema Jambalaya de los Creedence. Gracias, soy de Las Rosas. Ok, ningún problema. Son parte de las sugerencias que agregamos también para esta tarde de martes. Se escucha de todo un poco en Buena Nueva.

0: Un santo para cada día. Hoy, 12 de mayo, recordamos a San Pancracio. San Pancracio fue un jovencito romano de solo 14 años que fue martirizado por declararse creyente y partidario de nuestro Señor Jesucristo. Dicen que su padre murió martirizado y que la mamá recogió en unos algodones un poco de la sangre del mártir y la guardó en un relicario de oro y le dijo al niño: «Este relicario lo llevarás colgado al cuello cuando demuestres que eres tan valiente como lo fue tu padre». Un día Pancracio volvió de la escuela muy golpeado pero muy contento. La mamá le preguntó la causa de aquellas heridas y de la alegría que mostraba, y el jovencito le respondió: «Es que en la escuela me declaré seguidor de Jesucristo y todos esos paganos me golpearon para que abandonara mi religión. Pero yo deseo que de mí se pueda decir lo que el libro santo afirma de los apóstoles. En su corazón había una gran alegría por haber podido sufrir humillaciones por amor a Jesucristo». Al oír esto, la buena mamá tomó en sus manos el relicario con la sangre del padre martirizado y, colgándolo al cuello de su hijo, exclamó emocionada: «Muy bien, ya eres digno seguidor de tu valiente padre». Como Pancracio continuaba afirmando que él creía en la divinidad de Cristo y que deseaba ser siempre su seguidor y amigo, las autoridades paganas lo llevaron a la cárcel y lo condenaron y decretaron pena de muerte contra él. Cuando lo llevaban hacia el sitio de su martirio en la Vía Aurelia, a 2 kilómetros de Roma, varios enviados del gobierno llegaron a ofrecerle grandes premios y muchas ayudas para el futuro si dejaba de decir que Cristo es Dios. El valiente joven proclamó con toda la valentía que él quería ser creyente en Cristo hasta el último momento de su vida. Entonces, para obligarlo a desistir de sus creencias, empezaron a azotarlo ferozmente mientras lo llevaban hacia el lugar donde lo iban a martirizar. Pero mientras más lo azotaban, más fuertemente proclamaba él que Jesús es el Redentor del mundo. Varias personas, al contemplar este maravilloso ejemplo de valentía, se convirtieron al cristianismo. Al llegar al sitio determinado, Pancracio dio las gracias a los verdugos porque le permitían ir tan pronto a encontrarse con nuestro Señor Jesucristo en el cielo, e invitó a todos los allí presentes a creer siempre en Jesucristo a pesar de todas las contrariedades y de todos los peligros. De muy buena voluntad se arrodilló y colocó su cabeza en el cielo.
1: 1001, vía elevado, pasaje Mercurio con Chinchorro, B4, B5.
2: Ya, es una alarma por incendio estructural, Villa El Nevado. Así es una alarma entonces por un incendio estructural en el sector Villa El Nevado. Eso es el sector nororiente de la ciudad de Linares, es la alarma interna del Cuerpo de Bomberos, alertándonos de una clave interna por llamado estructural, sector Villa El Nevado, en el sector nororiente de la ciudad. Así es lo que estábamos escuchando recién, la central de alarmas del Cuerpo de Bomberos, indicándonos de este llamado por incendio, ¿no? Es parte de lo que estábamos escuchando a través de la central de alarmas del Cuerpo de Bomberos. Reiterar entonces, 10.01, esto es pasaje Mercurio Central, Chinchorro, ¿eh? Eso es, pasaje Mercurio con Chinchorro, Central Chinchorro, es lo que ha señalado la clave 10.01, ¿cierto?, del Cuerpo de Bomberos de Linares. Así que estamos muy atentos a esta emergencia, que esperamos no sea algo grave, ¿no?, una situación de mayor envergadura. Ya, es parte de lo que hemos escuchado a través de la Central de Alarmas del Cuerpo de Bomberos.

Creep se llamaba la canción que estábamos escuchando en este recorrido musical llamado De Todo Un Poco, edición de martes. Saludo con cariño para quienes recién se vienen incorporando a la compañía de Buena Nueva. Estamos en el 106.3, en el 97.9 y también a través de www.radiobuenanueva.cl. 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Si usted tiene alguna sugerencia, puede comunicarse con nosotros a través del teléfono de la radio, el 221-0302, o bien el más 569-505-2721. Seguimos disfrutando de la tarde de otoño con sus canciones preferidas. A propósito, ¿tiene alguna sugerencia? Comuníquese con nosotros al teléfono o a la aplicación de WhatsApp.

0: La hora en Buena Nueva. Son las 15 horas, 56 minutos.
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Musicalmente acompañados de Scan, prendido o perdido entre tus dedos, no prendido, sino que perdido entre tus dedos la canción que estábamos escuchando. Entramos en la etapa del año donde tenemos menor luminosidad, definitivamente. Esta es la etapa del año en que nosotros tenemos una baja en la luminosidad, lo que de alguna manera repercute en que mucha gente siente una falta de energía, falta de ánimo. Y esto, bueno, de alguna manera también se discute mucho cuando se realizan los cambios de hora. Bueno, cada vez que Chile retrasa el reloj para entrar al horario de invierno, la discusión suele quedarse en lo mismo. Si se duerme mejor, si amanece más temprano, si anochece demasiado pronto. Pero desde la ciencia del deporte y el ejercicio, el cambio de hora tiene un efecto mucho más concreto en la vida diaria, ¿ya? Altera el sueño, modifica los niveles de energía y puede afectar cuánto y cómo nos movemos. En Chile, el horario de invierno corresponde al huso horario de 5 horas al oeste de Greenwich, mientras que el verano adelanta una hora respecto de ese régimen. La primera variable es la clave del sueño, ¿ya? La primera variable clave es el sueño, ¿cierto? La evidencia científica sobre cambios de hora muestra que las transiciones horarias afectan la duración y la calidad del descanso, aunque obligan al organismo a reajustar su reloj biológico. Una revisión reciente encontró efectos adversos sobre el sueño y la somnolencia tras las transiciones horarias, especialmente cuando el reloj deja de coincidir con los ritmos circadianos. Y esto importa más de lo que parece. Dormir peor no solo se traduce en cansancio, también afecta el rendimiento físico, la motivación para entrenar y también la actividad al día siguiente. Un estudio experimental publicado en una revista científica mostró que restringir el sueño reduce la actividad física posterior en condiciones de la vida real. Es decir, cuando el descanso se desordena, se cuesta más. Mira qué interesante. Ahora bien, el horario de invierno en Chile tiene una particularidad. A diferencia del cambio de la primavera, cuando se suele perder una hora de sueño, en el otoño se atrasa y eso puede favorecer una sensación inicial de mayor descanso, pero ese aparente beneficio no lo resuelve del todo. La evidencia también muestra que en el invierno aumentan los comportamientos sedentarios y disminuye la actividad física ligera en comparación a otras épocas del año. Con una revisión científica que encontró que el comportamiento sedentario tiende a ser más alto en invierno, mientras la actividad ligera es menor. Ahí aparece el verdadero impacto sobre la actividad física de la gente común. No es tanto que el cuerpo no pueda moverse, sino que el contexto se vuelve menos favorable. Anochece antes, bajan las temperaturas y muchas personas reducen sus caminatas, salidas o entrenamiento al aire libre. La ciencia ha mostrado que la luz de la tarde influye en los niveles de la actividad física. Estudios observacionales encontraron que una mayor disponibilidad de luz vespertina se asocia con más actividad tanto en adultos como en los niños. Y esto tiene una traducción muy simple para la vida cotidiana. Cuando oscurece antes, la ventana real para moverse después del trabajo o del colegio o de la universidad o la actividad que esté realizando se va acortando. Y en personas que ya tienen poco tiempo, ese detalle puede hacer una diferencia entre salir a caminar, ir al gimnasio o simplemente quedarse en la casa. Estos son como los aspectos que tiene esta temporada, bueno, con cambio de hora incluido, ¿cierto? Y además que coincide precisamente con lo que les comentaba al inicio. El cambio de hora es una cosa, pero también incide mucho en esto que estamos comenzando a vivir. Estamos entrando en la etapa del año donde el día es más cortito, las noches son más largas, oscurece más temprano, amanece más tarde. Entonces, la verdad es que es la etapa donde tenemos menor cantidad de luminosidad y también de alguna manera eso influye en el estado de ánimo de la gente. Definitivamente hay mucha gente, y con razón, de que este tiempo no les gusta porque se sienten desanimados, que le falta esa cuota de energía, que el frío de alguna manera les genera ese letargo. Bueno, tiene que ver también con la cantidad de luz que recibimos, que es mucho, mucho menor. Para cerrar el tema, nuestro país, nuestros habitantes, nosotros como población, tenemos un déficit bastante notorio de la vitamina que produce, ¿cierto?, la energía solar. ¿Han hecho esos estudios? En el caso personal, ¿se ha hecho algún estudio y han notado una disminución de esta vitamina? Bueno, particularmente tiene que ver que además se ve acentuado
por esta etapa del año donde nos llega menos luz. Sobre todo en este tiempo, ¿no? De mayo, por lo menos hasta fines de junio. Bien, sigamos disfrutando de buena música y luego les voy a contar algo acerca de los Rolling Stones. Tenemos una efemería relacionada con los Rolling Stones, pero lo que les voy a contar va a ser en el próximo bloque del programa.

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En la música Cranberries pasaba con este gran clásico Zombie, la canción que sonaba para ustedes en este recorrido de éxitos llamado de todo un poco de Buena Nueva. Fíjense, además estábamos mirando las efemérides y desde el año 1993, cada 12 de mayo se conmemora el Día Mundial de la Fibromialgia y del Síndrome de la Fatiga Crónica, coincidiendo con el natalicio de Florence Nightingale, la enfermera, cierto, que quedaría postrada en su cama durante 50 años a causa de esta enfermedad. Bueno, hablamos de ella porque este es el Día de la Enfermería o Día de las Enfermeras y Enfermeros. Bueno, ¿y qué relación tiene? Bueno, le voy a contar un poquito los detalles. Partamos por lo básico. ¿Qué es la fibromialgia? ¿Has escuchado hablar alguna vez? Fibromialgia patológica, cuya característica principal es un dolor generalizado del sistema musculoesquelético y que además genera un cansancio persistente. A pesar de que se conocen sus síntomas y que existen sospechas de que su origen es neurológico, aún no se ha logrado determinar causas demostrables. Lo que sí es demostrable es que tiene síntomas como dolor en ligamentos, huesos, músculos, articulaciones y genera dolor de cabeza, insomnio, ansiedad y cansancio, entre otros. De hecho, fue reconocida como enfermedad por la Organización Mundial de la Salud en 1992 y en la actualidad afecta entre un 2 a un 7% de la población mundial, aunque existen y siguen existiendo diferencias y dudas en la forma en que se debe tratar y diagnosticar. Es una enfermedad que tiende a ser más común entre mujeres de 20 a 50 años de edad, sin embargo también pueden sufrirla hombres y niños. En cuanto al síndrome de la fatiga crónica, se trata de una enfermedad que genera fatiga persistente y dificultad cognitiva sin una base aparente, pero que interfiere en la vida cotidiana de quien la padece. Desde el año 1993, cada año se celebra el Día Mundial de la Fibromialgia y del Síndrome de la Fatiga Crónica. Se cogió el 12 de mayo para conmemorar el nacimiento de Florence Nightingale, que fue la enfermera, ¿cierto?, que contrajo una enfermedad paralizante. Bueno, es esta misma enfermera, ¿cierto?, la que nosotros habíamos mencionado hace un ratito atrás, producto de otra efeméride, ¿no?, que es el Día de la Enfermería de las Enfermeras y Enfermeros. La iniciativa, ¿cierto?, surge de la mano de distintas organizaciones y asociaciones que en el año 2004 han buscado unir esfuerzos para divulgar y concienciar a los distintos organismos gubernamentales sobre esta enfermedad. Florence Nightingale nació en Florencia, Italia, un 12 de mayo de 1820 y luego se radicaría en el Reino Unido. Destacó en el área de matemáticas y al graduarse utilizó sus conocimientos de estadística para aplicarlos a la epidemiología. Esto le permitiría ser la primera mujer en ingresar a la Royal Statistical Society por ser miembro honorario de la American Static Association. Logró sentar las bases de la enfermería como profesión al establecer en 1860 una escuela de enfermería en el Hospital St. Thomas de Londres. Durante la Guerra de Crimea, Florence es trasladada allí junto con un grupo de enfermeras entrenadas por ella. Mientras permanecía atendiendo a los soldados heridos, apareció un artículo en The Times, eso es en el año 1855, que hablaban de esta noble mujer, en la cual decía que cuando los oficiales médicos se habían retirado y quedado solo en silencio, la soledad y el dolor de los enfermos se podía observar a Florence hacer rondas con una pequeña lámpara sin nadie que la acompañara. En 1857 comenzó a sentir depresión y a quedarse durante mucho tiempo en cama, donde fallecería en 1910. Esa es la historia de quien, bueno, en honor a ella, cierto, se reconoce la profesión de la enfermería. Es la que sienta las bases para esta profesión hoy día tan importante en la salud moderna. Ya, y hoy día hemos hablado de esto, de la enfermería, de la precursora de esta profesión, ¿cierto? Y también de algo que está muy relacionado, el Día Mundial de la Fibromialgia y del Síndrome de Fatiga Crónica. Bueno, las efemérides de hoy, de este 12 de mayo. Tiempo de música, seguimos haciendo de todo un poco. Ustedes pueden seguir en contacto con nosotros al más 569-505-2721 o a través del 221-0302.

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Estamos de vuelta, seguimos compartiendo con ustedes este recorrido de éxitos. Estoy atrasado con las peticiones, entre paréntesis. Pero bueno, vamos de a poquito y avanzando. Hola Luchito, te saluda Carlos Flores. Mena, por favor, quisiera escuchar el tema I Feel Love de Donna Summer. Ya, lo tenemos agregado acá a la programación de este martes. Revisemos otro por acá, otro mensaje que nos llega. Dice, buenas tardes, saludos para la... Para radio, dice, quisiera pedir un temita de Radio Hip Creep. Ricardo, Nuevo Amanecer, gracias, saludos, dice, bueno, ok, muchísimas gracias. Más 569-505-2721 o a través del 221-0302. Saludos a Francesco, que también nos saluda aquí en el más 569-505-2721. Solo saludito, dice, ok, bueno, saludos Francesco, bonita tarde, ¿eh? Más 569-505-2721 o a través del 221-0302. 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Ya, dicho esto, les invito a escuchar parte de las canciones que ustedes nos sugieren para esta tarde de martes.

0: El Santo Rosario es una constante invocación a la Madre de Dios. Recordemos qué nos dice el cuarto misterio de dolor.
1: Cuando se hubieron burlado de él, le quitaron el manto, le pusieron sus ropas y lo llevaron a crucificarle. Y él, cargando con su cruz, salió hacia el lugar llamado Calvario. Y obligaron a uno que pasaba, a Simón de Cirene, a que llevara su cruz.
0: Recitar el Santo Rosario es un acto de fe, de esperanza, de amor y reparación.

Parte de las canciones que ustedes nos sugieren a través del teléfono y la aplicación de WhatsApp, que están aquí muy atentos a lo que ustedes nos quieran compartir para que vivamos juntos esta tarde llena de... Saludos a don José Luis Vega Vázquez, que dice que tengan una excelente semana de trabajo. Saludos para don Francisco, para mi hijo Javier, que viene llegando desde su trabajo con cualquier temita, dice, de los 80 a los 90. Ya, 80 o 90. Viene a ampliar el rango, así que no hay problema. Ok, saludos José Luis, muchas gracias. Saludos también para Anita Moya, que a través del WhatsApp dice, bonita tarde. Bendiciones por montones, dice, muy congestionada, cuidarse, cuídese mucho, Anita. Hartos abrazos, mucha energía para que se recupere pronto. Bueno, día de los de la jornada un poco más fría y favorece de repente que vengan estos estados gripales y esas cosas así, las congestiones. Oye, a propósito de las congestiones y todo, la noche es muy cargada de contaminación, ¿se han fijado? Hace un par de noches particularmente parecía una jornada de mucha niebla, pero en realidad no era niebla, era solamente humo en la zona urbana. Entonces tenemos niveles de contaminación muy, muy elevados. Así que a cuidarse, ¿eh? Todo esto del aire tan contaminado no es una buena opción ahí para el tema del deporte. Así que mucha precaución ahí en quienes practican deporte al finalizar el día, tarde-noche. Sobre todo hay mucha, mucha contaminación. Así que eso, lamentablemente, un panorama habitual de estas temporadas de otoño-invierno, desafortunadamente. Así que ojo, cuidarse con el tema de la contaminación, porque el material particulado es bastante elevado, ¿no? Todo esto de alguna manera impulsado por el mayor sistema de calefacción que tenemos aquí en la región del Maule, que es la calefacción a línea. Así que ojo con eso. Ya, más 569-505-2721 o a través del 221-0302, presenta Hospital Clínico Veterinario La Granja y Zapatería La Bota Roja, que nos permiten seguir disfrutando de grandes canciones en este De Todo Un Poco.

0: La hora en Buena Nueva. Son las 16 horas, 58 minutos.
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Qué buena canción, qué buen disco, Corazones, se llama el disco, Por Amarte la Canción, Jorge González, con esta canción que es una de las canciones importantes del disco, ¿eh? Bueno, dale a todas, casi todas, del disco Corazones. La verdad, la factura del disco Corazones es buenísima. No está dentro de los singles que se promocionaron, porque se promocionó primero Tren al Sur, después vino Estrechez de Corazón, Corazones Rojos, que fue como también, creo que el tercer single de este disco, si es que no me equivoco. Pero este, Por Amarte, es una canción ahí de antología. Como también de la cual vamos a hablar, fíjese que un día como hoy, 12 de mayo, pero del año 1965, los Rolling Stones entraban al estudio para grabar el que sería el riff más conocido a nivel mundial. No sé si ustedes piensan igual, pero al escuchar los primeros acordes de esta canción, ustedes de inmediato tienen claro de cuál se trata.

Hoy, 12 de mayo de 1965, los Rolling Stones ingresaban a los estudios de RCA de Hollywood para grabar la versión definitiva de la canción que suena de fondo, I Can Get No Satisfaction. El sencillo impulsaría a la banda al estrellato mundial. Compuesta por Mick Jagger y Keith Richards, la canción apareció inicialmente como sencillo en Estados Unidos el 6 de junio de 1965, el álbum Out of Our Head. Este marcó un antes y un después para el grupo británico, y gracias a ese lanzamiento, los Stone alcanzaron por primera vez el número uno del Billboard en Estados Unidos y consolidaron su presencia fuera de Europa. El riff de guitarra de apertura rápidamente se convirtió en uno de los más famosos de la revista Newsweek. Incluso escribió, o lo describió, ¿cierto?, como una de las cinco notas que sacudieron al mundo. Más allá de su éxito comercial, Action llamó la atención por su contenido. La letra retrataba frustraciones juveniles, tensiones sociales y críticas al consumismo en plena década del 60. Mick Jagger aseguró, unos años después, que el single conectó con el espíritu de los tiempos, gracias a su mezcla de rebeldía, ironía y desencanto. La canción generó polémica por sus referencias sexuales y por el tono anticapitalista de parte del mensaje, algo poco habitual en el rock comercial de aquella época. Con el paso de los años, distintos medios y ranking consolidaron el prestigio del tema. En el año 2004, la revista Rolling Stone lo ubicó, o en este caso ubicó a Satisfaction, como el segundo en el segundo lugar de su lista de las mejores canciones de todos los tiempos, solo detrás de Like a Rolling Stone de Bob Dylan. Por su parte, VH1 o VH1 la posicionó en el primer puesto entre las mejores canciones del rock and roll, un clásico versionado por distintas generaciones. La influencia de I Can Get No Satisfaction también alcanzó a otras figuras como Otis Redding, Devo, Britney Spears, que grabaron sus propias versiones del clásico. En el año 2006, la Biblioteca del Estado del Congreso de Estados Unidos incorporó la canción nacional de grabaciones por su relevancia cultural e histórica dentro de la música popular. Bueno, y dentro de las versiones no aparece destacado, pero también la banda argentina Desacados tomó este riff y varios samples de esta canción y lo incluyó en la canción House on Roll, que fue bastante popular por este lado de la cordillera. Bueno, parte de los 61 años, a 61 años de la grabación de esta gran canción, fue el 12 de mayo, un día como hoy, pero del año 1965, cuando los Rolling Stones entraron a grabar esta canción que es todo un éxito. I Can Get No Satisfaction, que todavía suena y se recuerda. Imagínense, a 61 años de haber sido grabada.

Dios de amor, muéstranos nuestro lugar en este mundo como instrumento de tu cariño. El Papa Juan Pablo II recordó que el amor especialísimo que el Creador tiene por cada ser humano le confiere una dignidad infinita. Quienes se empeñan en la defensa de la dignidad de las personas pueden encontrar en la fe cristiana los argumentos más profundos para ese compromiso. ¡Qué maravillosa certeza es que la vida de cada persona no se pierde en un desesperante caos, en un mundo regido por la pura casualidad o por ciclos que se repiten sin sentido! El Creador puede decir a cada uno de nosotros: antes que te formaras en el seno de tu madre, yo te conocía. Fuimos concebidos en el corazón de Dios, y por eso, cada uno de nosotros es el fruto de un pensamiento de Dios. Cada uno de nosotros es querido. Cada uno es necesario. Carta encíclica de Su Santidad Papa Francisco sobre el cuidado de la casa común. Los pobres y la tierra están aclamando: Señor, tómanos a nosotros con tu poder y luz para proteger toda vida.

Estamos de regreso, seguimos compartiendo con ustedes este recorrido de éxitos, edición de día martes, completamente en directo para ustedes a través de Buena Nueva 106.3 en Chanco, 97.9 en Linares. 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Ya. ¿Qué más? Oye, les quería contar que la temperatura no ha variado mucho, en la zona costera, 12 grados a esta hora. En el Valle 10,4, acá en la provincia de Linares, 10,4 grados la temperatura. Partimos ahí un poquito más máximo, Sí, 13,6, de ahí no ha parado de bajar, vamos en 10,4. Eso como datito. Bien, vamos a invitarles para que siga disfrutando de nuestro programa, disfrutando de la música particularmente, presentada por Hospital Clínico Veterinario La Granja y Zapatería La Bota Roja. Nuestros próximos invitados, un dúo de origen americano o estadounidense. La línea musical que ellos han explorado podría definirse como indie pop. Estamos hablando del dúo Capital City y esta canción del año 2011 que se llama Safe and Sound.

De vuelta en este recorrido de éxitos a través de Buena Nueva, estamos ya en la última parte del programa. Qué rápido, así avanzamos en este De Todo Un Poco de martes. Vamos a revisar ahí luego lo que dice la Dirección Meteorológica de Chile. 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

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Quiero contarles que nos acompañan en este recorrido donde disfrutamos de sus canciones preferidas. A la vuelta, ¿les parece? Si revisamos lo que dice la Dirección Meteorológica de Chile, actualizamos el pronóstico, le contamos los detalles de lo que se nos viene para las próximas horas, temperaturas y también el clima, cómo se nos viene para la jornada de miércoles. Les adelanto algo, bastante nubosidad, nuevamente protagonista. Según las informaciones redactadas a las 16:58 para el interior y para el litoral, 17:02. Pero no hay lluvia. Bueno, los detalles se los cuento a la vuelta.

Oración por nuestra tierra. Dios omnipotente, que estás presente en todo el universo y en la más pequeña de tus criaturas, tú, que rodeas con tu ternura todo lo que existe, derrama en nosotros la fuerza de tu amor, para que cuidemos la vida y la belleza. Inúndanos de paz, para que vivamos como hermanos y hermanas sin dañar a nadie. Dios de los pobres, ayúdanos a rescatar a los abandonados y olvidados de esta tierra que tanto valen a tus ojos. Sana nuestras vidas, para que seamos protectores del mundo y no depredadores, para que sembremos hermosura y no contaminación y destrucción. Toca los corazones de los que buscan solo beneficios a costa de los pobres y de la tierra. Enséñanos a descubrir el valor de cada cosa, a contemplar admirados, a reconocer que estamos profundamente unidos con todas las criaturas en nuestro camino hacia tu luz infinita. Gracias porque estás con nosotros todos los días. Aliéntanos, por favor, en nuestra lucha por la justicia, el amor y la paz.

Muy bien, estamos ya en la parte de nuestro programa. Vamos a revisar lo que dice la Dirección Meteorológica de Chile para las próximas horas. Así es. Tenemos acá el informe preparado por la Dirección Meteorológica en el caso de la zona costera. Atención, Chanco y Peyúgue, información redactada a las 5 de la tarde con 2 minutos, que anuncia el resto de martes con cielo nublado. O sea, permanece tal cual. El miércoles, es decir, mañana, 13 de mayo, mínima 10, máxima 14. En la madrugada cubierto, la mañana cubierto y neblina, la tarde cubierto, la noche con cielo nublado. Para el jueves se anuncian mínimas de 9, máximas de 14 grados, nublado en la madrugada, nublado en la mañana, la tarde del jueves con nubosidad parcial y la noche con cielo nublado. 14 para el jueves, para mañana 10 y 14 y mayormente cubierto en la zona costera. De vuelta en la provincia de Linares, revisemos de inmediato información redactada a las 16:58 que indica que el resto de este martes seguirá con cielo cubierto y neblina tal cual hasta ahora. El día de mañana, miércoles 13 de mayo, mínima 8, máxima 13 grados, cubierto y niebla. Eso es la madrugada, la mañana igual, cubierto y niebla, la tarde nublado y la noche con cielo nublado. O sea, idéntico a la jornada de hoy. Para el jueves se anuncian mínimas de 7, máximas de 16 grados, nublado en la madrugada, cubierto en la mañana, nubosidad parcial en la tarde y nublado el jueves por la noche. Es lo que anuncia la Dirección Meteorológica de Chile, información redactada a las 16:58. Muy bien, estamos llegando a la parte final de nuestro programa. Muchísimas gracias, queridas amigas y amigos, por habernos acompañado. 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La invitación extendida para que sigan con Buena Nueva, como siempre. Tras la pausa llegan las noticias en Punto Provincial. Y mañana, si Dios nos dispone otra cosa, a partir de las 3 nos volvemos a encontrar para más de Todo un Poco. Gracias por la sintonía y les dejamos con John Travolta y Olivia Newton-John y este Grease Megamix. 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

0: 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La hora en Buena Nueva. Son las 17 horas, 58 minutos.
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8: Bienvenidos a la emisora Buena Nueva y Punto Provincial, martes 12 de mayo de 2026, la hora 18:03. Baja temperatura en nuestra comuna. Frío otoñal. 10.4 grados la temperatura ambiente de este instante, Linares. Sala Master, mi compañero Francisco Ortega Saldías. Estamos en Chanco, en el borde costero. En nuestras plataformas digitales, en contacto con ustedes. El estado nomástico, Pancracio, felicidades en esta jornada. Revisemos de inmediato lo más importante en materia informativa. Vamos a comenzar con el camino La Empresa. Anoche, protesta de la comunidad, exigiendo soluciones. Un sector que avanza, que progresa, como es el costado norte de la comuna. El cierre de circunvalación con esta vía, que ha complicado el movimiento vial. Respondió el tema la autoridad, en este caso el alcalde Mario Mesa, a quien también le preguntamos por otras materias. Nuestro aniversario, que será austero, el 232 de nuestra comuna. Las respuestas del jefe comunal.
9: Empatizo, creo que los vecinos tienen toda la razón en la necesidad imperiosa de poder asfaltar el resto de tramo que queda de camino de La Empresa. Nosotros asfaltamos el primer tramo ya hace un par de años, y para este año, particularmente para el primer semestre, teníamos considerado asfaltar el tramo restante, que son aproximadamente 200 metros. ¿Se va a asfaltar? Sí. ¿Cuándo? Yo espero que ya podamos tener La Empresa de rigor en el mes de agosto. ¿Por qué en agosto? Primero, porque La Empresa, la constructora que está a cargo de la construcción de departamento, tiene que asfaltar la mitad de la calzada por obligación normativa. Eso es lo primero que hay que señalar. Y en segundo lugar, porque nosotros, dada la situación económica país, estamos a la espera de que el gobierno nos transfiera lo que nos tenía que haber transferido en el mes de enero, febrero, más de 1.600 millones de pesos que se le adeuda al municipio desde el Ministerio de Educación. Es una devolución, son fondos que responden al término del Departamento Comunal de Educación el día 31 de diciembre del año que pasó, y por lo tanto nosotros hemos tenido que indemnizar y desvincular a todo el equipo del Departamento Comunal de Educación, y el Ministerio de Educación nos debe reembolsar más de 1.600 millones de pesos. De ahí es que nosotros considerábamos asfaltar el resto del camino de La Empresa, César.
8: Por lo tanto, segundo semestre de la solución.
9: Sí, yo estimo que en agosto aproximadamente vamos a estar en condiciones, tanto es así que este día viernes tenemos reunión con el subsecretario de Educación, porque nunca antes una devolución de estos recursos económicos había demorado tanto y nosotros teníamos proyectado un sinnúmero de acciones tanto para el primer como para el segundo semestre. No solamente consideramos el asfalto camino a la empresa, pendiente también tenemos lo que es agua fría, el mejoramiento del enlace a Linares, como también el acceso sur. Eran iniciativas que se iban a hacer este primer semestre con recursos frescos. No nos llegaron estos 1.600 millones de pesos en febrero. El nuevo gobierno se ha demorado más de 60 días. Por eso tenemos reunión con el subsecretario de Educación este día viernes. Llegándonos esos recursos, estamos en condiciones de preparar bases administrativas, términos técnicos de referencia, itemizar, licitar y adjudicar.
8: Estuvo en Talca con los vecinos del sector La Posada, Las Vertientes, por el proyecto Cementerio Ambrosio. ¿Cuál es la posición del municipio? ¿Quién le comentó al delegado presidencial, Juan Eduardo Prieto, y también Ceremis y jefe de servicio?
9: A ver, acudimos junto a la mesa de trabajo que lidera nuestra presidenta Margarita Álvarez. Yo tengo muy buena opinión de cómo fuimos recibidos. Tanto es así que hay muchas observaciones de los servicios públicos, de la Dirección General de Agua, respecto de las medidas de mitigación de este camino a Las Vertientes. Estamos en el proceso de esta declaración de impacto ambiental. Por lo tanto, vemos que hay muchas observaciones técnicas que no se van a poder subsanar y la voluntad no solamente en escuchar, sino particularmente en recibir cuáles fueron los planteamientos. La municipalidad y la mesa de trabajo ha planteado muy claro y tajante por qué nos oponemos a este cementerio, que fueron los mismos argumentos que ayer esgrimimos. Por de pronto, ¿por qué nos oponemos? Porque no solamente afecta la calidad de vida, no solamente hay una eventual contaminación de las aguas, la inseguridad y el caos vial por una ruta de un camino que no está enrolado y que con suerte pasa una maquinaria, va a afectar la calidad de vida, hay una afectación directa al trabajo también,

0: y hay un packing que da más de 400 puestos de trabajo y por lo tanto se pone en riesgo la contaminación de las aguas. Ninguna empresa extranjera de la cual recibe ese packing a los 5 continentes a usted le va a certificar la calidad de lo que está exportando. Linares también tomó conocimiento tiempo atrás, en el año 2015, César, del campo sacro. Recuerde usted que se inundaron terrenos de similares características. Cuando se inundaron, lamentablemente, flotaron muchos de los féretros en los que estaban. Y por lo tanto, la inversión, 1.200 millones de pesos, con una generación de 6 puestos de trabajo, versus lo que significa el daño para la calidad de vida de más de 10 comunidades y 12.000 personas, no tiene racionalidad para aceptar una inversión de tales características.
1: Estamos de aniversario en nuestra comuna. ¿Qué se viene para estos días desde el punto de vista de esta fecha tan importante? Alcalde, tengo entendido incluso que las actividades del día 23 de mayo se van a postergar para otra fecha, dado que es día sábado.
0: Así es. En primer lugar, la ceremonia del mes aniversario se va a realizar el día 29 de mayo, donde quien habla junto al Consejo Municipal, las instituciones públicas, privadas, del voluntariado y los funcionarios municipales a mediodía del día 23 de mayo, sino la ceremonia se posterga para el día 29 de mayo, porque el fin de semana anterior es un fin de semana largo y por lo tanto hay muchos linarenses que van a ser distinguidos en las distintas áreas del quehacer social. Ayer el Consejo nominamos a los mejores empresarios, microempresarios, trabajadores del sector público, privado, mejor profesional, dirigente deportivo, artesano, como también organizaciones de la ciudad. Dos, hemos concluido un mega aniversario de 232 años, más bien austero. No están los tiempos para inyectar 50 millones de pesos, que era el presupuesto que teníamos disponible, por ejemplo, para celebrar el Día de la Madre. Hoy los valores de los artistas y shows se elevaron considerablemente. Más aún, las observaciones que ha planteado la Contraloría, gracias a Dios Linares es una de las comunas que menos gasta en show. Entonces, eso nos ha llevado a circunscribir la celebración del mes aniversario en la celebración de pequeñas, medianas y grandes obras. Y las dos grandes obras que estimamos particularmente en la inauguración del Centro de Salud Familiar Oscar Bonilla, una tremenda inversión que va a atender a más de 30.000 vecinos del sector norponiente de Linares, y la segunda gran inversión que también inauguramos y se bendice en la entrega a la comunidad del Hogar San Camilo, ubicada en Avenida Almendro.
1: ¿Hay fecha para estas dos actividades?
0: Sí, lo que es la bendición del nuevo hogar San Camilo, escrito para el día lunes 18 de mayo, es una bendición, va a estar presente el nuncio apostólico en la ciudad, y también el día martes 26 de mayo es la fecha que estamos coordinando con el gobierno regional y la comunidad para inaugurar formalmente el CEFAM Oscar Bonilla.
1: También sobre el camino de la empresa habló el concejal Marcelo Campos Vergara hoy tras la reunión de Consejo Municipal.
2: Como lo dijo el alcalde, el Consejo se proyecta en agosto poder ya estar trabajando la licitación, pero hay probabilidades de trabajarlo a través de un convenio en conjunto con la empresa que está construyendo un conjunto habitacional en el mismo sector, que por ley debe cubrir al menos el 50% de la calle. Yo creo que no es una mala idea que la municipalidad se ponga de acuerdo con la empresa y quizás hacer un trabajo en equipo, por decirlo de alguna manera, y dar una solución por fin a los vecinos del sector Camus y los que viven hacia el poniente por la primavera.
1: ¿Solución por el tema de la circunvalación de Tierra Norte y el cierre?
2: Por ahora, lo que le estaba diciendo en otra oportunidad es que ya se comenzó a trabajar una pasada por un callejón que hay a continuación del paso sobre nivel, para poder ingresar directamente a la Camus y ahorrarse la vuelta larga y todos los tacos pasando por el centro. Cuando ya esté la licitación, o al menos esté solicitado a los proveedores el material que ahí se requiere, yo voy a ir al mismo punto y espero que usted me acompañe para mostrarle dónde sería

0: pausa respectiva y volvemos.
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0: Regresamos a la emisora Buena Nueva, 18:15 minutos. La exdelegada presidencial Ali Valderrama evaluó el trabajo del gobierno del presidente Kast a 2 meses de asumir el mando de nuestro país.
3: Bueno, este ha sido un gobierno que la verdad es que da varios tropiezos en estos 2 meses. No vemos ninguna decisión concreta en beneficios a la ciudadanía. Muy por el contrario, las instituciones serias del país dan cuenta de que las decisiones que se han tomado han ido en contraposición a lo que ellos planteaban. Ellos hablaban de seguridad, no vemos nada de seguridad. Planteaban que iban a dar crecimiento económico por este argumento falso de que nuestro país se caía a pedazos, y la economía y los análisis han demostrado que lo peor que han hecho ha sido traspasar el alza de combustible hacia la ciudadanía en general, afectando de esa manera a la proyección del crecimiento de nuestro país. Y por sobre todo, golpeando a las familias que día a día están pagando más por todos los insumos. Nosotros lo planteamos apenas el gobierno informó de este traspaso de alza que iba a subir los alimentos, que la canasta básica se iba a modificar. Y particularmente, si usted se recuerda, yo puse mucho el hincapié en los agricultores, en cómo la producción agrícola se iba a ver afectada producto de este cambio en el costo del petróleo, lo que ha afectado directamente a la industria, a quienes están cosechando, que estamos hablando aquí puntualmente de los arroceros, que les sale muy carísimo hacer el trabajo de maquinaria para lograr cosechar el arroz, un producto característico de nuestra provincia, y adicionalmente recibimos la noticia de que Llanza también cierra definitivamente. Por lo tanto, tenemos otro sector, otro rubro característico de nuestra provincia, que son los productores remolacheros, que no van a tener el poder comprador de un producto que ellos conocían y que también tenían una tradición que se lía de nuestras tierras. Por lo tanto, es lamentable cómo una forma de ver el país está afectando de esta manera tan drástica a todas las familias y en lo cotidiano.
0: A nivel regional, provincial, ¿qué piensa de la instalación del gobierno del presidente Kast, exdelegada?
3: Bueno, a mí me preocupa particularmente que en nuestra región no vemos gran actividad de las autoridades, no hay anuncios, no hay un trabajo que uno pueda dar cuenta de que se está considerando la realidad de nuestra provincia, y particularmente una temática que a mí me preocupa, pues yo me he desempeñado toda mi carrera relacionada con la investigación. La verdad es que la crisis que en este momento existe en el Ministerio de Ciencia, en donde renuncia las manos derechas de la cabecilla de esta cartera, quedando prácticamente la ministra sola, la verdad es que dan cuenta de cómo hay una desconexión de la realidad, cómo se quiere manejar al Estado, destruyéndolo desde las decisiones políticas que se están tomando y afectando un sector tan importante en nuestro país como es la investigación. Y claro, cuando el presidente dice que se gastan millones para producir un libro que luego queda arrumbado en una biblioteca, habla también de una ignorancia por parte de nuestra máxima autoridad del país, pues los libros, la cultura, la ciencia, son el tesoro que tenemos nosotros como patrimonio, y en ese sentido también somos una provincia que tiene un tesoro en cada una de las personas que habitan. La artesanía de Rari es única. por cómo no mencionar los apicultores, cómo no mencionar otras áreas que también son propias de nuestra provincia de Linares y que se ven amenazadas con estas decisiones que están netamente centradas en una visión bastante antigua de la realidad y que repercute y daña muchísimo al avance y al progreso que necesitamos en nuestro país y en la región.
0: Exdelegada, ayer hubo protestas acá en la parte norte, los vecinos de Camus y también de Piñero Grande, por el tema Camino de la Empresa, y este cierre que hubo de la vía con circunvalación. ¿Eso usted en su instante lo conversó con la comunidad? ¿Vio ese tema en terreno? ¿Qué piensa lo que está pasando con el famoso Camino de la Empresa y esta conexión con circunvalación?
3: Bueno, recordemos cómo parte esto del Camino de la Empresa. La verdad es que es una promesa del entonces que era alcalde en ejercicio, pero en su candidatura, él comienza a trabajar con un propietario privado para poder dar acceso a la circunvalación, pero mediante una regulación mediada ante el municipio y este privado, que era el dueño de ese predio. Yo lo consulté adicionalmente en paralelo con Vialidad para conocer cuáles eran las implicancias de habilitar ese cruce. Porque la circunvalación es una obra que está bajo la tutela de Vialidad, del Ministerio de Obras Públicas. Es una inversión pública la que generó la importante construcción de este anillo que ha dado una mejor conectividad, un mejor tiempo de entrada y de salida hacia nuestra comuna de Linares. Pero en ese entonces el personal de Vialidad y también del Ministerio de Transporte me informaron que no era una buena vía de salida ni de entrada a la ciudad ese sector. Por lo tanto, ellos hicieron sus reparos y observaciones técnicas. Sin embargo, el alcalde continuó mencionando que él lo iba a pavimentar, así como otras calles de la ciudad donde también comprometió pavimentación. Por lo tanto, la verdad es que es complejo cuando se hace el anuncio en la comunidad y no se tiene la seriedad de revisar con las carteras respectivas la implicancia de lo que se quiere anunciar. ¿Me entiendo, no? Porque finalmente se genera una expectativa, existe una necesidad evidente de ese sector de dar una mejor conectividad, de pavimentar también esa vía, pero lo hace a la espalda de las instituciones que corresponden. Por lo tanto, aquí mi preocupación, como siempre lo he mencionado, es hacia la comunidad, es hacia que una decisión sea también consensuada con los estamentos que corresponden y no tengamos este anuncio muy al alero de la campaña que finalmente no se puede concretar. Y va a ser muy difícil que esto en el futuro se pueda hacer mientras no se haga en conjunto con las entidades que corresponden, que estamos hablando del Ministerio de Transporte y Telecomunicaciones y también el Ministerio de Obras Públicas a través de Vialidad.
0: 18:22, el informe del tiempo indica, increíble, tenemos una postal de nuestra comuna y la helada se viene. Muy poca visibilidad en la parte poniente, no se ve a tres cuadras. Ahí está la densa niebla que cubre nuestra comuna a esta hora ya de la tarde. El tiempo indica mañana 8:13, cubierto y niebla matinal, variando a nublado. El jueves 7:16, nubosidad parcial. El viernes 6:14, nublado. El sábado 4:15, nubosidad parcial. El domingo 3:16, despejado en la provincia de Linares y Cauquenes. En la playa, bastante más grato. Mañana 10:14, cubierto. El jueves 9:14, nubosidad parcial. El viernes 8:12, nubosidad parcial. 10:13, despejado. El domingo 5:14, despejado en la zona costera. Haz deporte, sé feliz y cuida el medio ambiente. Mucho Nehuen Cumpuche. Recuerda que la vida es ahora. Gracias, buenas tardes, tras la pausa. Todo el deporte al estilo de nuestra emisora y Toño Domínguez.
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2: 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Vamos al deporte. Nos comenta Gerardo Antonio Domínguez.
4: ¿Qué tal? ¿Cómo les va? Un agrado de saludarles. Bienvenidos a nuestro análisis deportivo. Hacemos la previa de Puro Deportes, como a ti te gusta, en Punto Provincial de la Radio Buena Nueva. Fíjese que ayer se reunió el delegado presidencial de Ares, Cristian González Monsalve, con Mariela Vázquez, presidenta del Club Deportes Linares, para planificar las próximas actividades deportivas que el club va a desarrollar en la provincia. El fútbol es mucho más que un deporte, es identidad, comunidad y pertenencia. Deportes Linares representa décadas de historia que han marcado a generaciones y desde la delegación reafirmamos nuestro compromiso de acompañar su desarrollo. Digamos que también Cristian González Monsalve fue artífice, digamos, para que el equipo, ¿se acuerdan ustedes? Hace un tiempo no desapareciera, ¿no? Así que al César lo que es del César. Escuchemos al delegado presidencial, Cristian González, que se refiere precisamente a esta reunión.
5: Hola Gerardo, ¿cómo estás? Sí, tuvimos una muy buena reunión hoy en la mañana junto a la presidenta del Club de Deportes Linares, acá en la delegación provincial, con el ánimo de poder acordar, ¿cierto?, un trabajo en conjunto, de manera coordinada, sistemática, y que nos dé la posibilidad de agilizar dentro de nuestras posibilidades cada una de las tramitaciones de las localías en donde tienen que solicitar autorizaciones, pero nosotros llegamos al acuerdo de que vamos a trabajar con los tiempos adecuados para poder canalizar de la mejor manera posible, ¿cierto?, cada una de estas autorizaciones. Así que también tuvimos la posibilidad de tocar otros temas como la participación de las series juveniles, infantiles, que nos parece que también es una instancia muy, muy propicia para los jóvenes y niños de nuestra provincia. Y bueno, y trabajar en conjunto cada uno de los desafíos que puedan venir para el club. Vemos también la posibilidad de apoyar en algún tipo de proyecto. Así es que estaremos ahí muy, muy atentos para trabajar de manera muy coordinada y colaborativa junto a la institución Albirroja, que nos representa a todos como provincia, como ciudad también, y lleva el nombre de Linares por todo el país. Así que sin ninguna duda que estaremos muy dispuestos para hacer lo más expedito posible cada uno de las tramitaciones de localía que tenga el club, y que podamos coordinar también y trabajar en conjunto cada instancia que haya que avanzar, ¿cierto?, de manera más fluida y de manera coordinada por el bien de la institución Albirroja y de todos los hinchas del Club de Deportes Linares, que sin duda alguna ansían ver al club aquí en nuestra ciudad. Así que ahí estamos disponibles con todas las ganas de siempre, con todo el amor por el color albirrojo, por la camiseta albirroja que todos los linareses queremos y apreciamos. Así que una excelente reunión, estamos muy contentos y muy coordinados para seguir trabajando en conjunto.
4: Bueno, sin duda la coordinación con las organizaciones deportivas de la provincia es parte del trabajo permanente del delegado por fortalecer el tejido social y promover el deporte como herramienta de integración y bienestar para todas y todos los habitantes de Linares. Cambiamos de tema, hablamos del voleibol porque ganó Linares en la Liga A3 femenina. Conversamos con una de las jugadoras del equipo que dirige técnicamente Jaime Grimalt.
6: Hola, soy Isabela Leona, armadora del equipo de Linares.
4: Isabela, ¿qué tal el análisis del partido?
6: Fue un partido donde nos costó empezar. Igual somos un equipo que más o menos se está formando de dentro de los partidos, porque son jugadoras de distintos lados, entonces no entrenamos.

0: cosas. Y nos cuesta eso de armar el equipo y que funcione todo así como cohesionado, nos costó al principio, pero lo sacamos adelante más que nada con orden. En el saque anduvimos bien, el saque fue fundamental para poder agarrar ventaja y sacar el partido adelante, pero más que nada eso, jugamos muy ordenados como equipo y siento que eso al final es lo que nos va a ayudar a poder agarrar más nivel para los partidos que vienen.
1: Ustedes seleccionan nacional, ¿verdad?
0: Sí.
1: ¿Y qué tal el estar acá en Linares? ¿Qué te parece la experiencia?
0: Para mí es una experiencia linda jugar en Linares. Mi familia es de acá en Linares, mi mamá de Linares. Y siempre había querido jugar acá. He venido a ver las ligas cuando se llena el gimnasio en el masculino. Y sería bonito ver esto también que pase con las mujeres.
1: Van invictas, ¿eh? Han ganado todos los partidos.
0: Sí, 3-0 todos los partidos. Así que vamos con las esperanzas altas de llegar a la final.
1: Ahora les toca con San Carlos, es el próximo rival.
0: Sí, San Carlos es el próximo rival.
1: Que perdió acá con Huachipato.
0: Sí, nosotros a Huachipato le ganamos 3-0 en un partido que estuvo súper ajustado. Así que yo creo que nos va a ir bien si seguimos jugando así ordenaditas y tranquilas.
1: El mensaje para las niñas que se están incorporando también a este equipo, porque hay muchas chicas que vienen desde abajo, digamos, para integrar el primer equipo de la Liga A3.
0: Bueno, más que nada decirles que nosotras estamos empezando este proyecto, pero esto es para que quede para largo plazo y que ellas puedan aprovechar de esto. Quizás el próximo año jugar a 2-1 y tener un equipo de 1 acá en Linares y así descentralizar también esto del voleibol, que todos los clubes buenos sean de Santiago y que sepan que pueden ser parte de eso también.
1: Mucho éxito, que te vaya muy bien.
0: Muchas gracias.
1: Antes de finalizar nuestro comentario, fíjese que hay un equipo de la segunda división que despidió a su técnico, nada menos que el próximo rival de Deportes Linares. Se trata de General Velázquez. General Velázquez se quedó sin técnico, según entrevista con una radio en San Vicente. El presidente de General Velázquez, Carlos Cornejo, informó que llegaron a un mutuo acuerdo entre el director técnico César Bustamante para llegar al término de su contrato con General Velázquez. Así que vamos a tener nuevo técnico cuando Linares se enfrente a General Velázquez. No se sabe si es el 23 o el 24 de mayo. Nos reencontramos a las 20:30. Es todo. Muchas gracias.
2: 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Por su sintonía, muchas gracias y muy buenas tardes.

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1: ¿Cómo están? Qué gusto saludarles. Bienvenidos, bienvenidas. Sí, un poquito frío y está bajando la temperatura también a esta hora. En 16 minutos para las 7 de la tarde, ya instalados acá en el estudio número 1 de la Radio Buena Nueva, 10 grados 5 décimas, la temperatura de estos instantes en nuestra capital provincial. 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El Pancho Sabor es la puesta al aire del programa. Bienvenidos y bienvenidas al Vía Tropical en Buena Nueva.

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1: Somos el Vía Tropical en Buena Nueva, te acompañamos en el Clásico de la Tarde. Abrazos de amistad ahí para toda la gente que va en la sintonía de la radio a esta hora. Y ya vamos a estar revisando el pronóstico meteorológico, ¿no? Para las próximas horas, la actualización para nuestros amigos que están en la sintonía de la Buena Nueva. 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

Estamos en 6 minutos para las 7 de la tarde en el Vía Tropical en Buena Nueva 97.9. Fíjese que el proyecto de reajuste al salario mínimo fue aprobado en general por la Comisión de Trabajo de la Cámara de Diputadas y Diputados. Con ello, se implementó un ajuste a la iniciativa que establecía en su forma original una primera subida de 7.546 pesos a la remuneración mínima. Sin embargo, durante la sesión de hoy, desde el Ejecutivo ingresaron una indicación donde el reajuste ahora será hasta los 553.553 pesos, es decir, unos 14.553 pesos. Aunque el cambio fue valorado desde la oposición, con todo aseguraron que seguirán apelando en las próximas instancias legislativas a un mayor incremento salarial. Así que ahora el gobierno cambia el reajuste al sueldo mínimo y propone alza de 14 mil pesos. 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

0: Buena Nueva indica la hora.
1: Son las 18 horas, 56 minutos.
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3: Las mismas huellas digitales que se encuentran en nuestro carnet de identidad estaban presentes cuando teníamos apenas 10 semanas de gestación, 2 meses y medio de embarazo de la madre, mismo tiempo en que todos los órganos

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Hola, hola, ¿qué tal, amigos? Muy buenas tardes, les damos la bienvenida a su programa deportivo Chanco en el Deporte, acá en esta prestigiosa radio emisora, la radio Buena Nueva, la 106.3. Bueno, después de una semana complicadita que tuvimos problemas de salud. Bueno, ¿quién está atrás de los micrófonos? Tuve que hacer un chequeo. Nuestro amigo Radio Controlador también tuvo problemas de salud. Bueno, está de moda esto de andar resfriado y agripado. Así que por eso nos ausentamos un programita la semana pasada. Pero ya nos estamos recuperando, ya estamos de vuelta, ya estamos acá atrás de los micrófonos, atrás de esta vitrina, para entregar información deportiva de toda la comuna de Chanco y de la zona costera del Maule Sur. Así que les damos la bienvenida al programa de hoy, de este martes 12 ya del mes de mayo. Día que se celebra los amigos que tienen por nombre Pancracio. No creo que hayan amigos con este nombre todavía. Pero en la antigüedad se usaba estos nombres, Pancracio. Si usted conoce a algún amigo, un familiar, alguna persona, bueno, todavía está tiempo de enviarle un cordial saludo a los Pancracios. Ya, también vamos a saludar a todos los amigos, las amigas que estén de cumpleaños. Sí, si usted llegó a este difícil, hermoso y complicado mundo un día 12 de mayo, bueno, un cordial saludo, ya que está cumpliendo un añito más de vida. Así que para todos los amigos que estén de cumpleaños, también saludos desde Chanco en el Deporte. Ya, saludamos también acá en la mesa de control a nuestro amigo don Pablito Jarajara, que ya está de vuelta, ya está resucitado. Eso le pasa por andar faranduleando. Sí, hombre de la farándula, Pablito Jara, los fines de semana, y de DJ Skippy. Ya, pero ya está recuperado, así que aquí lo tenemos apoyando Chanco en el Deporte. Ya, amigos, antes de dar inicio al programa deportivo, como siempre, tenemos que saludar a quienes hacen posible que nosotros podamos estar detrás de estos micrófonos, de estar con esta vitrina, de informar a todos los amigos de la zona costera del Maule Sur, y para todos los amigos que los sintonizan de diferentes sectores, así, a través de las redes sociales. Usted nos puede buscar allá, si quiere verlos en vivo, en directo, buscan ahí a través del Facebook Live de la radio, los buscan ahí por Buena Nueva de Chanco, nada más que eso, ¿sí? Y si no, por el dial de la 106.3. 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

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Seguimos saludando a nuestros auspiciadores. Vamos a enviar un cordial saludo a la ciudad de Cauquenes, a la vecina ciudad de Cauquenes, a la futbolizada ciudad de Cauquenes, sí. 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Seguimos saludando a todos los que hacen posible que nosotros estemos detrás de este micrófono. 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Ya, ¿quién más nos queda? Nos queda otra pisadora que así. Hoy vamos a enviar un cordial saludo para nuestros dos, estos amigos son chanquinos, ¿ah? 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
Ya, como ustedes ven, tenemos hartos auspiciadores. Se nos va el tiempo en el auspicio. Sí, son hartos, pero la cuota es bajita. Además, este programa tiene un costo. Además, acá tampoco no tenemos subvención. Los primeros 5 años tuvimos subvención municipal. Estos últimos 5 años no hay aporte para el deporte. Lamentable. Así que aquí nos batimos con nuestros amigos auspiciadores del comercio. Ya. ¿Qué les vamos a contar en el día de hoy? Ya que estuvimos la semana pasada ausente. Bueno, les contamos que el domingo anterior, 2 domingos atrás, estuvimos en el lanzamiento del campeonato Estrellas del Maule. Esto se realizó allá en el recinto, en el hermoso estadio de Chovellén, en el sintético de Chovellén. Sí, ahí estuvimos reporteando, amenizando, fuimos a trabajar con este campeonato o torneo donde participan hartas escuelitas de fútbol y academias de fútbol. Así que les voy a comentar, tenemos algunas notas, estuvimos con las autoridades de la comuna de Bellugue, así que les vamos a comentar lo que pasó ese día domingo por la mañana allá en el hermoso estadio de la localidad de Chovellén, comuna de Pellú. ¿Qué otra cosita? También ese domingo se reanudó el fútbol de la Asociación de Fútbol de Chanco. Estamos hablando del domingo de este anterior, porque el domingo que pasó no hubo actividad deportiva por el Día de la Madre. Sí, me imagino que fue por eso. Seguramente los equipos pusieron obstáculos, los jugadores querían dedicarse a estar con sus viejitas queridas, los que tienen la dicha de tenerla. Ya, pero el domingo 3 se reanudó el fútbol, tenemos los resultados de esa fecha de la Asociación de Fútbol de Chanco. Esa fue, si no me equivoco, la segunda fecha del campeonato de la categoría Serie de Honor y categoría Serie 45. Tenemos los resultados, que no los entregamos la semana pasada, pero se los vamos a entregar ahora. Más vale tarde que nunca. Ya, ¿qué otra cosita? Este domingo 10 tuvimos fútbol, pero solamente categoría senior 35, pero no en la comuna de Chanco. Acá en la comuna no hubo ninguna actividad futbolística, pero sí hubo fútbol en la localidad o en la comuna de Rauco, porque los equipos que representan al fútbol chanquino en senior 35 tuvieron que ir a jugar por la segunda fase de este campeonato a nivel regional. Lamentablemente no les fue bien a los equipos chanquinos, pero todavía quedan los partidos de vuelta, los partidos de revancha en categoría senior 35. ¿Qué otra cosita? Este fin de semana se jugó el torneo de la Copa de la Liga. Este es un enredo que yo he tratado de explicárselos a los amigos, que no es lo mismo que el campeonato profesional de la primera división. Lo que sí participan equipos de la primera división en 4 grupos. Ya ahora se tienen que quedar 1 por grupo, se va a jugar una semifinal. El que gana esta Copa de la Liga tiene un cupo a la Copa Libertadores, parecido a la Copa Chile. Bueno, les voy a explicar por qué hicieron este torneo la NFPA. También este fin de semana se jugó una fecha más del campeonato de la Primera B, ¿sí? La segunda categoría, la fecha número 11. Si es que nos da el tiempo, vamos a dar los resultados, donde los punteros son Puerto Mónico y Oroloa, y último, Ranguerito. Ya, hay mucho por comentar, sí, así que mucho por comentar en el programa de hoy, amigos. Mientras ustedes se conectan, van a buscar un tecito, un cafecito bien cargado, porque está hace bastante frío. Vamos a ir a la primera pausa y volvemos a resumir el programa de hoy de Chanco en el Deporte acá en la 106.3.

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1: Jesús dijo a sus discípulos: les aseguro que si la justicia de ustedes no es superior a la de los escribas y fariseos, no entrarán en el reino de los cielos. Ustedes han oído que se dijo a los antepasados: no matarás, y el que mata debe ser llevado ante el tribunal. Pero yo les digo que todo aquel que se irrita contra su hermano merece ser condenado por un tribunal, y todo aquel que lo insulta merece ser castigado por el tribunal, y el que lo maldice merece el infierno. Por lo tanto, si al presentar tu ofrenda en el altar te acuerdas de que tu hermano tiene alguna queja contra ti, deja tu ofrenda ante el altar, ve a reconciliarte con tu hermano y solo entonces vuelve a prestar tu ofrenda. Trata de llegar enseguida a un acuerdo con tu adversario mientras vas de camino con él. No sea que el adversario te entregue al juez y el juez al guardia y te pongan preso. Te aseguro que no saldrás de allí hasta que hayas pagado el último centavo. Palabra del Señor. Jesús nos plantea que los fariseos y los escribas no estaban del todo mal, pues intentaban seguir a la perfección los preceptos de la ley. Pero lástima que se olvidaban de una cosa importante. Lo que Dios había dicho: misericordia quiero y no sacrificios. Misericordia, como el Padre misericordioso. Siempre les costó entender que el primer medio de alabanza a Dios pasa por medio de la reconciliación y del amor. Por eso nosotros como cristianos estamos llamados a ser transmisores del amor de Dios, del amor que Él nos ha tenido, y desde ese amor amar a nuestro prójimo, perdonarnos, ayudarnos, reconocer la importancia del otro. Pidamos a Dios que podamos, experimentando su amor, experimentando su perdón, podamos nosotros también amar y perdonar a nuestro prójimo.
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0: Bien, amigos, ya estamos de retorno acá en Chanco, en el deporte. Ya, yo le comenté estos días que estuve por ahí en una actividad deportiva y me encontré con un buen amigo. Sí, un parlamentario. Lo conozco cuando estuvo por acá haciendo su campaña. Sí, un parlamentario de nuestra zona, de nuestra tierra. Así que le vamos a enviar un cordial saludo a nuestro amigo diputado, ahora electo diputado, don Rodrigo Ramírez Parra. Sí, conversamos largo y tendido ya en el estadio de Chevellén y conversamos del programa, de lo que yo realizaba acá. Y les contaba que acá falta apoyo para esto, para seguir difundiendo y comentando el deporte. Así que le vamos a enviar un cordial saludo a nuestro gran amigo diputado don Rodrigo Ramírez Parra, hombre de la zona, hombre del Maule, del distrito 18, y también dice que va a estar apoyando el programa deportivo Chanco en el Deporte. Así que para que los amigos que estén en la sintonía, ya sabemos que nuestro amigo don Rodrigo Ramírez Parra, diputado, no solamente está con toda su gente, también va a estar con el deporte acá en la comuna de Chanco. Así que un cordial saludo a nuestro gran diputado. Ya, vamos a resumir lo que pasó el sábado 3. Bueno, estamos atrasaditos un poco porque la semana pasada, como les conté, por motivos de salud, primero fueron míos, después fueron del radio controlador, parece que nos turnamos esa semana, no pudimos entregar información deportiva. Pero como dice el dicho por ahí, más vale tarde que nunca. Ya, el domingo 3 de mayo estuvimos en el hermoso estadio de la localidad de Chevellén, ¿sí?, en este inicio o inauguración del campeonato Estrellas del Maule. Sí, donde ahí se están formando las futuras promesas del deporte. Sí, fue la fecha inaugural de este torneo Estrellas del Maule o campeonato. Participan escuelas de fútbol, academias de fútbol formativa, ¿sí?, y también algunas filiales. Les cuento, estuvo la escuela filial Huachipato de Parral, a cargo del profesor Juan Salgado. Estuvo la escuela filial Huachipato Cauquenes, a cambio del profesor Víctor Hernández. Sí, también andaba una señorita coordinadora de las dos escuelas, la señorita Isabel Cabrera, las personas que estuvieron ahí. ¿Quiénes participaron? La escuela Rosito Higgins de Cauquenes. Participó la escuela de fútbol Conti FC, los que están participando. Participa la Escuela de Fútbol Real Buchupureo. También la Academia Luis Carballo de acá de nuestra comuna de Chanco. Y la Academia Juvenil Curanipe, sí, que está a cargo del profesor Manuel Rivero, el hombre que se la juega allá en Curanipe, en Peyúe, el hombre que se mortifica, que se desvela porque haya actividad deportiva. Sí, también hubo una categoría femenina, por ahí la sub-14. Así que harto fútbol con este nuevo torneo, campeonato Estrellas del Maule, que se va a empezar a desarrollar, ya se empezó a desarrollar los fines de semana. Así que fue una bonita jornada, estuvimos temprano por allá, fuimos a colaborar, a amenizar, y la idea era aportar para que esto saliera muy, muy bonito. Algunas autoridades que estuvieron presentes también allá en el recinto de Chevellén. Sí, estuvo la señora alcaldesa de la comuna, la señora María Luz Reyes, estuvo la concejala, la señorita Paola Estuardo, el concejal don Patricio Vergara, sí, y varias autoridades. Después llegó el diputado Ramírez, ahí estuvimos conversando largo y tendido, así que fue una linda, linda jornada allá en el recinto de Chevellén. Agradecerle al profesor Manuel Rivero que me insertó en esta actividad. A mí me encanta, aparte que es mi trabajo, pero no hay cosa más linda que uno va a trabajar en una cosa que a uno le gusta. Sí, sí. Al final no pasa por trabajo, pasa por un gusto. O si no, pregúntenle a mi radio controlador aquí a Paulito Jara. Ya, estuvimos allá en el recinto y aprovechamos de conversar con la máxima autoridad de la comuna. Oye, la señora María Luz Reyes, le gusta esto del deporte. Yo la he entrevistado varias veces en Peyúgue, la he entrevistado en las noches. Con unos fríos que hacen en Peyúgue, ahí donde pega el viento, y ha estado ahí, aferrando en el deporte. Y ahora le entrevisté un domingo por la mañana, o sea, un domingo por autoridad, yo creo que un domingo para descansar en familia, no, y estaba ahí en el deporte. Así que conversamos con la alcaldesa de la comuna, y esto fue lo que nos dijo a Chanco en el deporte.
1: Estamos acá en el lindo recinto del estadio de Chovellén, en esta inauguración del Campeonato Estrellas del Maule, donde participan muchas academias de fútbol y escuelas de fútbol. Bueno, y le vamos a dar las gracias por esperarnos, por darle el tiempo a la primera autoridad de la comuna de Piyúgue, señora María Luis Reyes. Bueno, primero agradecerle, bueno, y felicitaciones por venir a dar inicio a este lindo torneo. ¿Y qué le parece este lindo torneo de futuras promesas?
2: Sí, hola, buenos días, bueno, contenta estoy acá dando inicio a este campeonato, siempre, sobre todo, ver la alegría de los niños, ver que sus padres también están junto a ellos, los profesores, así que para mí un gran honor y me siento muy contenta que también estén acá este campeonato organizando aquí en el estadio de Chovellén, porque antes había solamente estadio en Peyúgue, así que es un orgullo poder apoyar a estos jóvenes, están recién también iniciando esta escuelita, así que el próximo un tiempo más yo creo que van a poder tener la oportunidad de postular una subvención para entregarle cuando se compran las camisetas, todo lo que ellos necesitan, así que siempre estamos apoyando los buses, lo que ellos quieren. El deporte a mí me encanta porque yo le digo, el deporte es vida, aparte de que ganen o pierden en estas jornadas que están de fútbol ella, es la amistad, el conocerse, poder, imagínense, vienen de Parral también acá, el fútbol infantil de las escuelitas de allá, que está por supuesto con Peyúgue, así que con nuestra comuna Peyúgue, así que muy contenta, así que feliz con poder apoyar. Oye, y además, ¿sabes por qué estoy más contenta? Porque vamos a presentar un proyecto ahora para el estadio de Curanipe, ¿no? Porque no tiene torre, así que ahí ya tenemos listo, estamos trabajando un proyecto frill, donde va a estar iluminado con las torres, van a tener también arreglo de gradería y el cierre perimetral que está en malas condiciones. Así que ahí estamos apoyando el deporte y uno se siente feliz, sobre todo por la alegría de los niños, uno feliz también.
1: Oiga, yo la felicito a usted. Además, día domingo, la hicieron levantar de temprano.
2: No, me levanto todos los días. Que la todos los días me levanto temprano. Yo no, para mí no hay día, así que diga, hoy voy a levantar hasta las 10. No puedo porque sabe que soy como reloj, despierto temprano y me levanto. Vamos al despertar, ya, listo. No, no puedo, como que estoy como, ¿qué tengo que hacer? ¿Qué tengo que hacer? Entonces, ¿no puedo dormir? Pues.
1: Interactiva usted. Sí. Oiga, felicitarla porque la comuna de Peyúgue, en infraestructura deportiva, es un lujo. A nosotros nos da envidia, allá de la vecina comuna, pero felicitarle a este lindo recinto, muy bien mantenido. Tenemos el lindo estadio Peyúgue, he visto unos polideportivos, tienen. No, es una envidia, una verdadera envidia. Felicitarla por eso, por apoyar el deporte acá en la comuna. Bueno, y darle las gracias por estar este domingo en la mañana, que es un día de descanso por la primera autoridad. Y bueno, y donde aquí usted lo dijo, hay hartas escuelitas, vienen escuelas de Constitución, de Parral, de Cauquenes, Buchupureo, y por ahí se me queda otra. Así que nada más que agradecerla por ser parte de esta fecha de inauguración.
2: Feliz agradecerle a ustedes también que reconocen el trabajo que hemos estado realizando por muchos años con el deporte, apoyando siempre el deporte, apoyando un deporte de amistad, donde pueden compartir la familia, los niños, y que ustedes valoren lo que uno ha realizado en el deporte, que muchas veces estos cargos son ingratos, no, nunca hace nada, y ahí ven las obras tan a la vista, así por eso feliz que lo pasen bien los niños, que sean, miren cómo andan, feliz, que es un hermoso estadio de aquí, de Choyen.
1: No, y detrás de un niño hay una familia, mire usted para allá, mire la otra tribuna, hay una familia cada vez que hay un niño haciendo deporte.
2: Sí, eso es lo importante, valorar, y yo decía, uno por su trabajo, eso, no tuvo la oportunidad de acompañar a sus hijos, pero qué hermoso cuando los padres están acompañando, donde van los hijos, están con ellos, así que felicitaciones también, y a ustedes, que también promociona el deporte, dando a conocer todas las actividades que se realizan aquí en nuestra comuna. Así que feliz de estar acá.
1: Muchas gracias por su palabra y más agradecido a usted. Bueno, esto fue para Chanco en el Deporte de la Radio Buena Nueva. Agradecerle a la primera autoridad, a la señora María Luis Reyes, por esta nota para el programa deportivo.
0: Bien, ahí estuvo la conversación con la primera autoridad de la comuna de Peyúgue, la señora María Luis Reyes. Para ella, ¿qué me queda más decirle? Solamente aplausos para usted, mi dama, cómo se la juega por el deporte allá en la vecina comuna. Ya, después nos fuimos a conversar con otra dama. Sí, oye, increíble cómo las damas se la juegan por el deporte. Sí, y esta dama es la coordinadora de las escuelas formativas que son como filiar para incorporar, insertar chicos al Club Deportivo Huachipato. Pues todos sabemos Huachipato, ¿cómo saca futbolistas? Yo creo que la institución de fútbol profesional que más futbolistas entrega al fútbol chileno. Bueno, y hay una dama que está como coordinadora de las dos escuelitas que están participando y la escuela formativa, que es la escuela de Parral, filial Huachipato, y la escuela de Cauquenes, filial Huachipato. Pero, ¿vamos a ir a una pausa o la entregamos al tiro? Usted me dice. vamos a la pausa, vamos a la nota, ya. Vamos a la nota con esta dama que se la juega por las escuelitas, la señorita Isabel Cabrera, y esto fue lo que nos dijo a Chanco en el deporte.
1: Bien, amigos, para el Chanco en el deporte de la Radio Buena Nueva, hoy día nos acercamos al recinto, a este hermoso recinto del estadio de Chovellén, sí, donde se dio inicio a este lindo torneo Estrellas del Maule, sí. Y vamos a conversar con una de las damas que está encargada de la escuela de Parral Huachipato y también Cauquenes Huachipato. Así que vamos a conversar con mi estimada amiga, la señora Isabel Cabrera. Bueno, primero felicitarla por las damas que andan apoyando el fútbol. Bueno, ¿y qué le parece esta linda iniciativa, esta linda experiencia de venir a este torneo?
3: Me parece súper bien. Creo que es muy importante unir lazos con demás personas de la región. Así que me parece importante el desarrollo para los niños, el salir a otro lugar a jugar. Y eso es muy importante para nosotros.
1: Isabelita, tengo una duda yo. Huachipato, Parral, Huachipato, Cauquenes, ¿es una filial de Huachipato de la octava región?
3: Claro que sí. Somos una filial de ellos. Nosotros, toda nuestra metodología de enseñanza que tienen los profesores es 100% ligada con lo que ellos nos piden como escuela para formar niños.
1: Ya,
3: los profesores son 100% profesores titulados que ejercen la docencia, y es uno de los requisitos que pide Huachipato para poder desarrollar nuestra escuela.
1: O sea, ¿trabajar con profesionales?
3: Con profesionales de la educación, más que nada, docentes.
1: Ya, usted está acompañada con el profesor...
3: Víctor Hernández.
1: Don Víctor Hernández.
3: Juan Salgado.
1: Don Juan Salgado.
3: Sí.
1: Ya, me imagino de aquí con la ilusión proyectar chicos a la octava región.
3: Sí, tenemos algunos cadetes de Huachipato, que de bueno, Huachipato Cauquenes, que participan allá, que tenemos cadetes, y también como Parral es un poquito más nueva, todavía no hemos llevado niños cadetes allá, pero en Parral hay cadetes de la zona que participan en allá en Huachipato de cadetes.
1: Bueno, para nadie es un misterio que Huachipato en el fútbol profesional es una de las instituciones que saca más futbolistas.
3: Sí, pues, de la zona sur es de lo que más toma niños y lleva y lo saca a las primeras ligas, así que estamos muy esperanzados de poder crear, y sobre todo tenemos mucha fe con mujeres, que eso también es muy importante, que Huachipato tiene una gran femenina y son muy cercanas a ellas también a la escuela, así que nosotros súper contentos de trabajar con ellas.
1: Bueno, ahora el fútbol femenino prendió, ayer vi un tremendo partido entre Colo Colo y la Católica, yo creo que hay muchas niñas que también pretenden llegar al profesionalismo.
3: Sí, y tenemos muchas acá, yo creo que acá en la zona del Maule tenemos muchas mujeres capaces de llegar al fútbol profesional.
1: Isabelita, agradecida por esta nota, no le quito más tiempo, yo sé que usted está a cargo de los pequeñitos, así que felicitaciones por lo que hace, bueno, y yo feliz de estar aquí siendo parte de esta fecha de inauguración como periodista deportivo. Así que le doy las gracias por estar acá con todos estos pequeños.
3: Muchas gracias a ustedes por venir a estos lugares y hacer, que se muestre lo que estamos haciendo y que el fútbol es súper importante en los niños y niñas de acá de la zona.
1: Muchas gracias. Bueno, esto fue para allá con el deporte de la Radio Buena Nueva. Estuvimos acá en el inicio de este campeonato Estrellas del Maule, con las academias que son parte de este lindo torneo. Muchas gracias y nos estamos viendo.
0: Bien, ahí estuvo la conversación con la dama, con la señorita Isabel, con Isabel Cabrera, coordinadora de las escuelas formativas filial Huachipato, Parral y Cauquen. También felicitaciones que iban con estas escuelitas, con estas academias, al profesor Juan Salgado y al profesor Víctor Hernández. Y amigos, vamos a ir a una pausa y a la vuelta les voy a dar los resultados de la segunda fecha del Campeonato de la Asociación de Fútbol, que la semana pasada no la dimos, el Campeonato Serie de Honor y Campeonato de Categoría 45, y después les vamos a entregar la programación para el domingo. Para el domingo tenemos una maratónica jornada futbolística acá en el Estadio Municipal. Vamos a una pausa y retornamos.
4: Buena Nueva indica la hora.
5: Son las 19 horas, 31 minutos.
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Bien, amigos, ya estamos de retorno. Bien breve la pausa porque hay harta información acá en Chanco en el deporte. Bueno, yo les conté que este domingo no hubo fútbol acá, no tuvimos ninguna actividad deportiva. No se jugó el campeonato Serie de Honor, tampoco el campeonato 45. Pero anterior a este domingo, el domingo 3, sí se jugó. Y teníamos todo pendiente, ya no que nos lo entregamos la semana pasada, nos entregamos los resultados y los vamos a entregar acá. Esto fue de la segunda fecha, el domingo 3. Y la segunda fecha, categoría 45, se enfrentó, esto empezó al mediodía. Se enfrentó Club Deportivo Pahuil versus Club Deportivo Chanco y acá ganó el elenco de Pahuil por 2-1 al Club Deportivo Chanco, categoría 45. Goles para el Deportivo Chanco con la número 6, Olegario Flores. Goles para Pahuil con la número 6, Darío Figueroa, y con la número 4, Sergio Sepúlveda. Ahí están, 2 para Pahuil, 1 para el Deportivo Chanco, categoría 45. Esto fue el domingo 3, segunda fecha. Después, el segundo partido, en categoría 45, se enfrentó a Brisas del Mar versus Calán FC. Fuerzas parejas, no se hicieron daño, no hubieron goles. 0 para Brisas del Mar, 0 para Calán FC. Y el tercer partido, categoría 45, se enfrentó al Club Deportivo Miramar versus Club Deportivo Los Copihues. Y acá ganó el elenco de Los Copihues por 2-1. Goles para Copihues, con la número 11, Luis Rosales. Luchito Rosales, mi amigo de los quesos. Con la número 14, José Alfredo Fuente, no el cantante, sino que el amigo Cheito. Ahí están los goles para Copihues. Y quien descontó para el elenco de Miramar, con la número 14, Leonardo Parra. Estado de Miramar, Copihues, en 45. Y después nos fuimos a los partidos categoría

Serie de Honor. Esta fue la segunda fecha. Ya, en Serie de Honor se enfrentó Club Deportivo Pajuil versus Club Deportivo Chanco. Cuerpo técnico de Pajuil, director técnico, el profesor Manuel Riveros, ayudante técnico, don Nelson Cáceres. Cuerpo técnico del Club Deportivo Chanco, don Cristian Orellana. ¿Quién se llevó los tres puntos? El Deportivo Chanco, ganando por 2-1. ¿Quiénes anotaron para el Deportivo Chanco? Con la número 12, Alejandro Quijada Quintana. En el primer tiempo, el central, buen central este. El segundo gol para el Club Deportivo Chanco, Francisco Ormazábal, con la número 8. Sí. Y el gol para el elenco de Pajuil, con la número 9, Nicolás Muñoz. Recordad que ese día fue un día bastante lluvioso, una llovizna muy mojadora. Ya, el jugador que elegimos del jugador del partido de ese día fue Francisco Ormazábal, del Club Deportivo Chanco. Le entregamos su estímulo, le tomamos una fotografía, pero no hubo entrevista porque todos estábamos arrancando de la lluvia. Estaba todo complicado. Después nos fuimos al tercer partido en Serie de Honor, Brisas del Mar versus Calán FC. Oye, muchos goles, ¿eh? Muchos goles. 5 para Calán FC. Esto en categoría Serie de Honor. Director técnico, don Marcos Vegas, ayudante técnico, don Claudio Estuardo. No me llegó la planilla de Brisas. Justo fue cuando yo me trasladé, porque nos pilló el agua, nos trasladamos al sector de los camarines. Fue complicado el segundo partido, por el cuento del agua. El jugador del partido, Bernardo Grau, el número 20, no, el número 8 del Deportivo Calán FC. También se le entregó ese estímulo, pero no hicimos nota de entrevista porque estábamos arrancando del agua. Sí. No, fue Gabriel, aquí está, Gabriel López, ahí está. El jugador del partido fue Gabriel López, el buen mediocampista número 8 de Calán FC. Oye, lindo gol. Hubieron muy lindos goles, sobre todo el número 10, Diego Fuentes. Sí, muy lindos goles. A ver, acá tengo los goles de Calán FC. Mira, anotó el primer gol, el número 20, Bernardo Grabudo. Bien raro el apellido. Otro gol para el Calán FC con la número 10, Diego Fuentes. Este fue el gol bonito. Otro gol para Calán FC, el número 8, Gabriel López, que fue el jugador del partido. Otro gol para Calán FC en Serie de Honor, con la número 11, José Lillo. Y el último gol, Cristo Fernández. Ahí están los 5 goles de Calán FC frente a Brisas del Mar en Serie de Honor. Y después nos fuimos al último partido, ya con poca gente, con tanta lluvia, tanta llovizna. Se enfrentó Miramar versus Los Copihues. Cuerpo técnico de Miramar, don Pablo Gómez, y ayudante técnico, don Carlos Avendaño. De Los Copihues, director técnico Cristian Arellano, ayudante técnico don Miguel Rifo. Y quien se llevó el triunfo, el elenco de Miramar. Sí, ganando por 3-2. ¿Quiénes anotaron para Miramar? Con la número 16, Manuel Manríquez. Con la número 8, Francisco Valdés, el chamaquito. Y con la número 11, Mauricio Parra. ¿Quiénes anotaron para Los Copihues? Hoy este fue el gol de la tarde. Un tiro libre muy lindo del Claudio Montesino, el Nacho. Y el otro gol con la número 27, Benjamín Ormazábal. Ahí está el último resultado en Serie de Honor, partido de fondo que se jugó ese domingo, con lluvia y al final con poco público, ganando Miramar por 3-2. Ahí está lo que pasó ese día. Bueno, contarles que este fin de semana no hubo fútbol, pero sí vamos a tener fútbol el domingo. 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Así que tengo que nombrar también, bueno, recién nombré a su hermano, a mi amigo Guillermo Aravena Hernández, sí. 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
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Sí, así que ahí nosotros les damos las gracias a estos amigos que me están apoyando en el estadio. Ya, a ver cómo estamos en la hora. Tengo, mira, lamentablemente este fin de semana, como les dije, no hubo fútbol acá en Chanco, pero sí hubo fútbol en Rauco, porque los equipos de 35 están jugando la segunda fase de Copa Regional. Viajaron a la comuna de Rauco, pero no les fue muy bien, lamentablemente. Sí, lamentablemente, el Club Deportivo Calar FC me contaron que fue muy disminuido. Yo creo que un gran error ir a jugar el Día de la Madre. Los dirigentes del fútbol deberían oponerse a jugar los Días de la Madre. Los equipos que van de visita normalmente van debilitados. Para el local no. El local juega. ¿Cuánto va a ocupar? ¿Una hora, dos horas? Y después se va a compartir con su familia. Pero para los que son visitas prácticamente se ausentan todo el día. Y fueron perjudicados los equipos que jugaron de visita el Día de la Madre. Calán FC me contaron que fue muy disminuido. Sí. Y lamentablemente perdió por 5-0 frente a Independiente allá en Rauco. También jugó el elenco de los Copihues. Copihue tiene buen plantel. También me contaron que fue bastante disminuido. Mucha gente le faltó a Copihue. Solamente completando ahí casi con los 11. Se enfrentaron al Club Deportivo Vizcaya de la Asociación de Rauco. Al menos se trajeron una derrota un poquito más decorosa. 4-2. Yo creo que Copihue, con su plantel completo en su casa, yo creo que lo puede dar vuelta. Para Galán FC está difícil, muy difícil, pero en el fútbol nunca nada está dicho, hay que jugar los partidos. Sí, pero insisto, los dirigentes deberían oponerse a jugar el Día de la Madre. Una opinión mía personal, yo no he sido dirigente, creo que nunca lo voy a hacer porque no es parte de lo mío. Pero no deberían jugar el Día de la Madre. Bueno, ahí están los resultados. Equipos debilitados a representarnos en Copa Regional. Ya, les cuento que ya hay programación hay una programación maratónica. Sí. Lo único malo es que la 45 este fin de semana no juega. No juega la 45 este fin de semana porque ese domingo se va a insertar mucho fútbol. Va a empezar el fútbol al mediodía. Sí. Van a haber partidos de serie de honor y también van a haber partidos insertos de categoría 35, Copa Regional, o sea, los partidos que se juegan de vuelta de la revancha que se jugaron el día domingo allá en Rauco. Vamos a ir a una pausa cortita y a la vuelta les entrego una pausa musical cortita y a la vuelta les entrego la programación para este domingo.

Bien, amigos, ya estamos de retorno acá en Chanco en el deporte. Oye, me estaban preguntando por las entrevistas de los jugadores del partido. Sí. Ya, yo lo expliqué. No hicimos entrevista al jugador del partido la segunda fecha por el clima. Estábamos incómodos. Yo estaba muy mojado. Mis equipos se estaban mojando. Después me trasladé de un lugar a otro. Así que fue una tarde complicada esa fecha. La segunda fecha del campeonato Serie de Honor. Pero sí, parece que lo nombré. Francisco Ormazaba fue el jugador del primer partido. El jugador del Club Deportivo Chanco. El otro fue Gabriel López. A todos se lo entregó su estímulo como jugador del partido. Gabriel López del Club Deportivo Calán fue el número 8, que hizo un bonito gol. Y el del Club Deportivo Chanco fue el arquero, sí. Nuestro amigo Juan Carlos Sepúlveda fue la figura del último partido, partido de fondo. Tampoco le hicimos la entrevista, pero en las redes sociales le entregamos las imágenes, le entregamos su tío como la figura del partido. Así que doy la excusa por qué no se le hizo las entrevistas. Así que felicitaciones a los tres. Oye, el Juan Carlos Sepúlveda se mandó una tapada. Evitó el empate en el partido de fondo, ¿eh? Sí, entre Miramar y los Copicos fue. Sí. Así que ahí están. Doy la excusa porque no fueron las. Ya, yo dije que hay programación para este domingo. Este domingo, al mediodía, empieza a rodar la pelotita. Lo malo, lo complicado para estos chicos de Serie de Honor. No sé si estarán preparados para levantarse el domingo temprano. Porque deben estar tipo 11 y cuarto, 11 y media en el estadio. Porque la pelotita empieza a rodar al mediodía. Ya, al mediodía, Serie de Honor, se estarían enfrentando Club Deportivo Los Copihues. Esto es para este domingo 17. Club Deportivo Los Copihues versus Club Deportivo Pahuil en Serie de Honor. Este domingo 17. Después nos vamos a un receso en Serie de Honor. Y de ahí se dan inicio a los partidos por Copa Regional Serie 35. Y el primer partido en Serie 35 se estaría enfrentando Club Deportivo Calán FC versus Club Deportivo Independiente. Recordar que el partido de allá, lamentablemente, Independiente ya viene ganando por 5-0. Pero ya se jugó el primer tiempo. Siempre digo yo, cuando los partidos son de ida y vuelta, ustedes jugaron el primer tiempo, lo están perdiendo por una cierta cantidad de goles. Falta el segundo tiempo, que hay que jugarlo acá en Chanco. Después vamos al tercer partido de la jornada de la tarde. También Senior 35 Copa Regional. Se estarían enfrentando Club Deportivo Los Copihues versus Club Deportivo Vizcaya de la Asociación de Rauco. El resultado anterior del primer tiempo que se jugó allá en Rauco, 4 para la visita, 2 para los Copihues. Yo creo que acá Copihues, con su plantel completo, en su cancha que la conocen, está más factible que se pueda dar vuelta este partido, o al menos un empate. Seguimos con la jornada futbolística para el domingo. Después retomamos.

0: partido en Serie de Honor. Y ahí se estarían enfrentando el Club Deportivo Miramar versus Club Deportivo Calán FC. O sea, buen partido este, ¿eh? Y cerramos la jornada, la maratónica jornada el domingo 17. Yo creo que tipo 20 horas por ahí va a ser esto. De fondo, el Club Deportivo Chanco versus el Club Deportivo Brisa del Mar. Ahí está la programación para el domingo. El día jueves la vamos a repetir, la vamos a confirmar, por si hay alguna modificación. No creo que haya, porque ya está todo listo y dispuesto para el domingo. Lamentablemente los 45 por esta vez se va a tener que postergar, y me imagino que después volverán a retomar su campeonato en la categoría 45 años de la Asociación de Fútbol de Chanco. Ya, ¿cómo estamos en la hora? No nos pilla la hora. Oye, hay gente que se me ha conectado. Está la señorita Lorena Labraña Llévenes, que nos está en la sintonía, nos está viendo. Un cordial saludo para las damas. Me alegro cuando las damas estén conectadas al deporte, cuando normalmente hasta ahora están en las teleseries. Ya, así que un saludo para Lorena Labraña. Romina Alarcón Miranda. Ah, mira, me regalona desde Valdivia también. Un cordial saludo para Romina, para mi regalona que está en la sintonía. Don Manuel Antonio Rivero Poblete. Ahí está el profesor, ya, desde Curanipe. Ya el profesor Manuel Rivero, hombre de fútbol, sí, formativo. Profe, las hace todavía. Algo me escribió ahí, dice: muchas gracias por asistir, amigo Luis. Salió todo muy lindo. A seguir trabajando por nuestros niños, que son lo más importante. Ah, ya. Se refiere cuando estuvimos en la fecha inaugural. Fuimos a trabajar allá, fuimos a amenizar, a reportear, a hacer notas, entrevistas, fuimos a darle vida, fuimos a darle realce. Y les gustó a todos, quedaron fascinados. ¿Quién más está en la sintonía? Don Guillermo. Mira, aquí está nuestro amigo Guille. Sí, agradecerle a Guillermo con Panadería El Minero, allá en Curanipe. Ahora está apoyando también al Don Cristian Valenzuela, también está en la sintonía. Oye, tengo como, conozco dos o tres Cristian Valenzuela, quizás cuál de ellos será. Pero para mí, que es mi amigo del MI, del Miramar. Así que un gran saludo para mi buen amigo Cristian. Ah, sí, tiene el segundo apellido, que es Alarcón. Ahí está. ¿Quién más? Juan Carlos Sepúlveda. Ah, mi amigo Juan Carlos, sí. El hombre de la jornada, del último partido entre Miramar conmigo, fue el héroe. Dos tapadas, sobre todo una que voló. Oye, estaba una portada esa volada de Juan Carlos. Bueno, y lo elegimos como jugador del partido. Si no hubiese sido por esas dos tapaditas, el partido hubiese sido empate. Así que ahí está Juan Carlos Sepúlveda, el arquerazo del MI. Ya, a ver si hay más amigos conectados. Bueno, aquí llega un poquito desfasado el internet. Yo esta vez, varias veces he dicho lo mismo. De repente termino el programa y me aparecen amigos conectados y me dicen después: amigo Luis, ¿por qué no me saludo? Es por eso, que llega un poquito desfasado el programa acá en Chanco, en el deporte, sobre todo acá en los estudios de La Buena Nueva. ¿Qué me quedó pendiente? Me quedó pendiente los partidos que se jugaron por la Copa de la Liga. Está parado el fútbol profesional de la primera división, porque se estaba jugando la Copa de la Liga. Voy a explicar un poquito porque alguna gente está confundida. Ya, la Copa de la Liga no es el mismo campeonato de la competencia oficial. Acá se están jugando por grupo, solamente equipos de la primera división. Este fue un invento de la FP, de la NFP, por saldar deudas con el canal del fútbol. Por eso se inventó esta Copa, la Copa de la Liga. Juegan cuatro por grupo. Este fin de semana ya deberían quedar uno por grupo a ir a una semifinal. El que se lleva el título de la Copa de la Liga, ¿cuál es el premio? El cupo para la próxima temporada a Copa Libertadores de América. Ustedes saben que ir a Copa Libertadores de América es mucha, mucha lucha. Así que de eso se trata la Copa de la Liga. Pero uno nos va a dar el tiempo y yo creo que para el jueves le vamos a dar los resultados. También se jugó una fecha más del campeonato de la primera vez, se jugó la fecha número 11, donde lamentablemente Rangerito va último. Oye, tres puntos, se han jugado 11 fechas, multipliquen ustedes, 11 por 3, 33, si no me equivoco, ya, o sea, de 33 puntos, Ranguerito ha sacado 3 puntos. Sí. ¿Y quiénes van punteando ahí? Cobreloa y Puerto Mona. Sí, Cobreloa y Puerto Mona son los punteros. Ya, pero eso lo vamos a dejar para el jueves, para pasado mañana. Julio Puntito Molina, hablando de buenas personas y grandes jugadores. A veces soy muy repetitivo en lo que digo, pero es bueno contarle. Yo sé que hay muchos auditores que son lolos, chicos, son nuevas generaciones, y yo los nombro amigos del pasado. Julio Puntito Molina fue un jugadorazo. Defendía los colores del Deportivo Chanco, por ahí la selección, y después se radicó en Santiago. Pero siempre viene a dar su vueltecita a su Chanco querido, y he tenido la suerte de conocerlo. Una tremenda persona. Nos enfrentamos cuando éramos jóvenes, en los grandes clásicos. Sí, así que un saludo a Julio Puntito Molina. Nunca está de más comentarlo. Yo, amigos, ¿nos está pillando la hora? Sí, se me fue la hora. Nos está pillando la hora. 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Algo me escribe ahí mi amigo Julio. Te mando un gran abrazo, Luis. Gracias por tus palabras. Tú también fuiste un grande en el fútbol, amigo. Sí, pues si nos enfrentamos a unos clásicos en la década del 90, nos quedan los lindos recuerdos nomás. Ya. Agradecerle a nuestro radio controlador, al multifacético Pablito Jara. Radio controlador, locutor, animador de eventos, oficial de la segunda compañía de bomberos, DJ Skipping. Oh, este Pablito las tiene todas. Agradecerle a Pablito Jara, acá en los controles. Amigo, agradecerle a todos los que tuvieron la sintonía de Chanco en el deporte. Disculpas del fin de la semana pasada, problemas motivos de salud, los dos complicados con Pablito. Pero ya estamos de vuelta, ya estamos retomando Chanco en el deporte. Vamos a estar aquí tras el micrófono mientras tengamos vida y salud y mientras los amigos del comercio nos sigan apoyando para entregar la información deportiva para nuestra comuna de Chanco y toda la zona costera del Maule Sur. Amigos, chiquillos, como siempre, a cuidarse, amigos, sean felices, disfruten esta vida, chiquillos. Miren que esta vida cada día es más corta. Nos vemos. Chau, chau, el jueves.
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